cosa que suceda en este mundo tiene que ver con una idea mental. Así que yo los invito a dejar de estar apoltronados en ese lugar que están y moverse a otro y probar el cambio. Y si no les gusta, vuelvan, y si les gusta, sigan, qué sé yo. Tenemos una sola vida. Entonces yo elegí pensar que mañana es jueves y ya me pone de buen humor. Ustedes me miran como diciendo, ¿de qué habla esta señora? En la musicalización, edición y operación técnica, Rodrigo Grondona. En las curiosidades del mundo nocturno, Martincito Arrojo. En la búsqueda de noticias, en los divagues, en la apertura, el anuncio de canciones, no son divagues, son cosas que están completamente comprobadas. Todo lo que ha sucedido en la historia de la humanidad es creación del hombre. O alguien pudo comprobar que han venido de otro planeta y han dejado una serie de pirámides en cada continente. ¡Qué pregunta, eh! Bueno, acá estamos, es miércoles, amigos. Empezó esta noche del acero. Así que todos los que quieran, ¿qué? ¿Ya vamos a poner primera sin anunciar a nadie? 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No, estamos en absolutamente el mundo entero. 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Tenemos todas las redes, lo aclaramos a diario porque la gente de NIH se ocupa de estas cosas, así que los vamos a nombrar. Está Nacho Bianchi en la coordinación general. Tenemos un mail, lanochedelacero@radiocero.fm. Ese lugar es tuyo, podés manifestarte del modo que se te dé la gana, siempre con respeto, siempre con criterio, ¿no? Los criterios que manejamos. Y lo que más me gusta decir de un tiempo a esta parte es que nos tenemos. ¡Qué noche de miércoles, eh! Ahora sí, ponemos primera. Bienvenidos.

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3: La primera noticia que vamos a compartir es colectiva y es absolutamente argentina, por lo tanto me parece que entra como patada, golazo de media cancha, esta información que tiene que ver con la localidad de Chacabuco, en el cual, si bien había un alma mater, después se juntaron un montón de artistas e hicieron en un corredor un homenaje a el Indio Solari. El homenaje es la tapa de todos los discos en su etapa con Los Redondos, no en su etapa solista. Y la tapa de todos los discos está hecho en tamaño enorme. Por favor, pongan Corredor Cultural, Indio Solari, Chacabuco, lo que quieran. Y van a poder disfrutar de una cantidad enorme de fotos y de las gigantografías de cada una de las tapas de los discos, que está una al lado del otro, conformando así un mural gigantesco. En este proyecto, que encabezó Claudio Stefanini y Gonzalo Rosales, se sumaron un montón de artistas locales y, por respeto al arte, los vamos a mencionar: Melina Lemos, Taina Cir, Gustavo Tiberti, Luis Carboni, Felipe Castro, Chalo Rosales, Alejandro Madeiro, Julio Reyes y Guido Moro. Todo esto aparece con una frase final que dice: si logré que al menos una canción acompañe a un pibe en su soledad, entonces todo este viaje absurdo y maravilloso tuvo sentido. Muestra cultural y colectiva gratuita, abierta en la calle, bellísima. Entonces Chacabuco presentó un mural increíble con todas las tapas de los discos de Los Redondos. Y es una gigantografía digna de conocer. Año 2007. Los increíbles Linkin Park presentaban el disco Minutes to Midnight. No es como Iron Maiden de Two Minutes to Midnight. Esto es solo Minutes to Midnight. Y lo que vamos a escuchar es el gran Shadow of the Day. Para el que quiera subir el volumen y escuchar a Chester Bennington en esta noche del acero de miércoles.

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Bueno, ya está, partido despedida, el enorme Lionel Messi nos va a dejar en el corazón a cada uno una historia diferente, porque en este 2026 somos todos contemporáneos a una historia impresionante del Pulga. Lo que vamos a hacer ahora es contar otra área. Ustedes saben que se retira del fútbol profesional. Yo no sé si va a seguir jugando en Miami, al menos en el fútbol profesional de la selección. Pero tiene un montón de proyectos y el último es que el futbolista argentino va a ser uno de los productores ejecutivos de Messi y los Gigantes. ¿Qué es Messi y los Gigantes? Una nueva serie que va a salir en Disney, que va a combinar fútbol, aventura y fantasía, que va a llegar a las plataformas de las dos orejas el año que viene, en 2027. Va a ser dibujitos animados que va a tener como protagonista a un Lionel Messi. Pueden buscar en las redes ya si quieren, Lionel Messi Disney serie animada 2027 o como más les guste. Y el primer adelanto de producción fue presentado, les guste o no les guste, en España, dentro del contexto de una Comic-Con. Estos eventos en el que personalidades del mundo entero y fanáticos del género se juntan para disfrutar el presente y para conocer el futuro, los adelantos y las novedades. Bueno, Messi compartió el avance también con sus seguidores a través de sus redes sociales y contó que está súper contento. Lo comparto en este primer adelanto exclusivo, Messi and the Giants, o dependiendo del lugar del mundo donde se lo muestre, Messi y los Gigantes es un hecho ya firmado, ya con tráiler de avanzada en 2027. Si bien no lo podemos ver jugar más en la selección, podemos verlo en dibujitos animados contando más de una aventura y más de una peripecia. Año 2000 clavado, tal vez el disco más icónico en la carrera profesional de esta dupla conocida como A-ha. El disco se llamó Minor Earth, Major Sky, y lo que vamos a escuchar de este gran e indiscutible trabajo discográfico, damas y caballeros, se llama Thought That It Was You, para el que quiera subir el volumen en esta noche del acero de miércoles.

Y llegó el momento, como todas las noches, de compartir la primera de las dos curiosidades del mundo nocturno. Y nos vamos a quedar acá en Argentina porque hay una carnicería que revoluciona las madrugadas en Córdoba. Escuchen esto. En Córdoba hay una máquina expendedora que permite comprar carne durante la madrugada cuando las carnicerías permanecen cerradas. Se trata de un emprendimiento que desarrolló la primera máquina automática de venta de carne del país con equipos instalados en diferentes comercios de la provincia. El sistema permite adquirir cortes envasados al vacío y productos para picadas durante las 24 horas, incluidos todos los horarios de la noche. La propuesta surgió como una alternativa para quienes necesitaban comprar alimentos fuera del horario comercial, desde un asado improvisado hasta productos para una picada. El funcionamiento es completamente automatizado. El cliente selecciona el producto, realiza el pago y retira la compra de la máquina. Después de su implementación en Córdoba, los responsables del proyecto empezaron a evaluar su expansión a otros muchos puntos del país. El dato curioso es que la iniciativa busca llevar la venta de carne en un horario en el que tradicionalmente no existe la oferta comercial. La máquina permite mantener el servicio durante toda la noche sin necesidad de que haya personal atendiendo el local. De esta manera, una tecnología pensada para resolver una necesidad concreta de la madrugada empieza a convertirse en un nuevo modelo de venta que busca extenderse en otras ciudades. Yo pregunto si absolutamente todo en el mundo se va a vender así, ¿de qué se van a disfrazar los seres humanos que se dedican, en términos profesionales, a vender? Tal vez el disco más icónico de los Travis salió en el año 2007 y se llamó The Boy With No Name, o El Chico Sin Nombre, si les gusta más. Lo que vamos a escuchar se llama Closer, para el que quiera subir el volumen, obviamente, en esta noche del acero de miércoles.

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una historia de amor que en términos de urgencias informativas siempre queda en segundo plano. Y vamos a pasar a contarla ahora. Siempre decimos, o siempre digo, que lo urgente nunca le da tiempo a lo importante, y en términos personales prefiero lo importante y nunca lo urgente. Dentro de ese contexto vamos a contar una historia divina que tiene como protagonista a David Furnish. ¿Quién es? Es el esposo de Elton John, que estuvo hace muy poco dando unos conciertos en México que tuvieron que parar en algún momento por cuestiones de salud, además de unas cuestiones climatológicas, y que nunca le ha soltado la mano, y siempre hablamos del gran y exitoso Elton John, pero nunca hablamos de David Furnish, que no solo es su marido, sino que están juntos hace una pelota de años. El dato técnico es que están juntos hace una pelota de años. En el año 2024, Elton John dijo que tuvo una infección ocular muy grave en Francia, que perdió el ojo derecho, que prácticamente estaba perdiendo el ojo izquierdo, y no se habló mucho más de que si no fuera por su compañero o por su marido, nada de lo que hace, porque está completamente inhabilitado por un montón de cosas que tienen que ver con su salud, las podría hacer si no tuviera este socio. Recuerden que para alguien que vio toda la vida, perder la vista a una edad muy madura es absolutamente complejo. Diferente es alguien que haya nacido ciego y haya adaptado su cabeza, su cuerpo y su contexto a esto que es algo rutinario, digamos, no ver. Elton John vio toda la vida y de grande perdió prácticamente todo. De hecho, hay un documental que se llama Elton John, Never Too Late. Habla de la cantidad de operaciones que tuvo y que se sometió. Le operaron las amígdalas, le operaron los adenoides, le operaron el apéndice, le operaron la próstata, le operaron la cadera, le sacaron media cadera, le operaron las dos rodillas. Dice que lo único que tiene genuino en su cuerpo es su cadera izquierda y todo el amor de David, que no le soltó la mano en su histórica relación de amor. Pudieron casarse legalmente en el año 2005, cuando la legislación inglesa permitió la unión civil entre personas del mismo sexo. Tienen dos hijos, Zachary y Elijah, que nacieron mediante una gestión subrogada. Uno nació en el año 2010 y otro en el año 2013. Y el contexto o el carácter primordial de esta noticia, si bien la frase dice detrás de cada gran hombre hay una gran mujer, en este caso la frase queda un poco obsoleta, pero detrás del gran éxito, el sostén y el progreso de Elton John no está ni más ni menos que el amor de su marido. Y ahí está la noticia importante por sobre lo urgente. Año 1987, si de algo me jacto en mi vida es que de algunas bandas tengo la colección completa en vinilos. Y esta es una de ellas. The Cure presentó Kiss Me, Kiss Me, Kiss Me, Bésame, Bésame, Bésame, canta Divididos, ¿no? Bueno, lo que vamos a escuchar de este disco es Why Can't I Be You? Para el que quiera subir el volumen en esta noche del acero de miércoles.

Chicos, esto es, no sé si una noticia, pero un notición seguro, porque hay un video en el cual protagonizó Steven Tyler, el que mantiene la cámara, es un fotógrafo muy conocido, se llama Ross Halfing, y en el video dice: todo va a ser revelado mañana. Y esperamos 24 horas, lógicamente, para dar las noticias. Y en el video del otro día, la noticia es que Aerosmith vuelve a los escenarios, amigos. Algo que pensábamos que estaba definitivamente liquidado, nos demuestra una vez más que si un artista se levanta de buen ánimo, la historia puede cambiar definitivamente. Se va a llamar Aerosmith and Friends, eso es lo que anunciaba la marquesina, que previamente había anunciado Steven Tyler, y la fecha va a ser el 29 de octubre, la primera, el 1 de noviembre, la segunda, y desde el Aerosmith and Friends, que se especula, por ejemplo, el One More Time, ¿qué es eso? Un trabajo que grabaron con Youngblood. Por lo tanto, una de las especulaciones es que este artista, íntimo amigo de Ozzy Osbourne, va a ser uno de los famosos Friends que va a encabezar la lista de los amigos. Doblete, entonces, Aerosmith vuelve a los escenarios 29 de octubre y 1 de noviembre, para el que quiera comprar entradas, por supuesto. Nos vamos a ir todos al año 1992, cuando salía un disco nuevo llamado Real Love y le pertenece a la enorme Lisa Stanfield. Lo que vamos a escuchar de este disco se llama Time to Make You Mine, para el que quiera subir el volumen en esta noche de las 0 de miércoles.

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8: Segunda y última curiosidad nocturna de esta noche de miércoles. Habrán notado que la primera ocurría en la provincia de Córdoba con unas máquinas que expenden carne al vacío y picadas durante las 24 horas. Escuchen esta segunda porque nos vamos a ir a el dique de Potrero de los Funes en San Luis, que sumó un llamativo atractivo turístico con la inauguración formal de una fuente flotante que tiene forma de flor de loto y se presentó en una ceremonia nocturna que buscó poner en valor uno de los paisajes más emblemáticos de la provincia de San Luis. La estructura metálica, que destaca por su diseño y por su simbolismo, combina el arte con una función ambiental orientada a mejorar de manera constante la oxigenación del agua y del espejo del agua. La elección de la flor de loto no es casual, ya que su capacidad biológica para florecer en condiciones adversas representa la resiliencia, la renovación y la superación frente a las dificultades. Después del atardecer, la instalación adquiere un protagonismo visual al encender su sistema de iluminación artificial que resalta sus contornos sobre el agua oscura, convirtiéndose en un punto de interés increíble para todos los turistas locales que recorren la costanera durante la noche. Con esta incorporación, la localidad suma un nuevo atractivo visual a los demás puntos turísticos que convierten a este lugar en uno de los destinos más visitados de todo el país. Así, la combinación de naturaleza, ingeniería y estética nocturna transforma el paisaje puntano en un nuevo atractivo para todos aquellos que quieran recorrer estos destinos durante la noche. Es una estatua acuática, es una flor de loto gigante que se enciende cada vez que cae el sol en Potrero de los Funes, San Luis. Busquen flor de loto nocturna, Potrero de los Funes, San Luis, y miren qué belleza y el tamaño, además. Para hacer honor a la verdad, que no hay nada que me guste más, esta canción aparece por primera vez en el disco de su autor, que no es ni más ni menos que Wayne Cochran, en el año 1961. Pero ¿qué pasó? En el año 1999 llegaron los Pearl Jam para hacer su versión. La manera correcta de anunciarla es muy fácil, es de Wayne Cochran por Pearl Jam, Last Kiss, o El Último Beso, para el que quiera subir el volumen en esta segunda y última hora de la noche de la cero de miércoles.

Bueno, resulta que estuvo hace poco de gira solo por España, estuvo tocando específicamente en Barcelona, en Madrid, no me acuerdo en qué lugar más, y yo me lo perdí. ¿Qué quieren que les diga? No, no se puede todo en esta vida. ¿De quién estoy hablando? De Ronnie Good. Si yo digo The Rolling Stones, no hay forma de no asociar a Ronnie Good con esta historia, ¿verdad? Sin embargo, no vamos a hablar de su gira, de sus guitarras, sino vamos a hablar también en tono artístico de su lado B, que es un gran artista plástico. Y a lo largo de su vida hizo una serie de cuadros de Jimi Hendrix en acción, pegadito todo el tiempo a su inseparable, dice el legado, Fender Stratocaster. Bueno, Ronnie Wood hizo cualquier cantidad de retratos de Jimi Hendrix y es un auténtico placer presentar mis dos nuevos retratos de Jimi Hendrix junto con otras 5 obras que ya capturaban a Jimi Hendrix en acción en la Handel Hendrix House, que está en la ciudad de Londres. Con estas palabras, Mr. Good anunció que este proyecto le hizo cambiar la guitarra por una paleta de colores, pero que siempre tiene su norte o su foco en el rock and roll. Esta exposición reúne las pinturas originales, sobre todo estas dos inéditas que acaba de agregar, de Jimi Hendrix, y se la puede visitar todo el tiempo en el Handel, H-A-N-D-E-L, por si alguien quiere ir o si alguien quiere meterse en las redes, poner el nombre y poder ver las obras. Handel Hendrix House, H-H-H, en la ciudad de Londres. Felicitaciones entonces al gran Ronnie Good, que está presentando sus obras pictóricas. Mi pregunta es si están a la venta estos cuadros o simplemente es exposición y de vuelta a casa. Año 2004, la banda es Duran Duran. El disco décimo primer disco de estudio, que se llama Astronaut, amigos. Y lo que vamos a escuchar no es ni más ni menos que What Happens Tomorrow, para el que quiera subir el volumen, en esta noche del acero de miércoles que se empieza a despedir.

0: Amigos, miren sus relojes, nos vamos. Estuvo en la musicalización, edición y operación técnica Rodrigo Grondona. En las curiosidades del mundo nocturno, Martincito Arrojo. Para todo lo demás estuve yo. Me llamo Carla Ritrovato. Recuerden que tienen la noche de la cero arroba radio0.fm para lo que necesiten y ojalá que descansen. Y hasta mañana.
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0: Muchas gracias. Parte del aire. Mi madre, mi padre por ahí. Y mis hermanos.
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Hola, hola, ¿qué tal? ¿Cómo están? Muy buenos días. Bienvenidos a Punto de Partida por Radio Cero Argentina, donde los vamos a acompañar hasta las 9 de la mañana con el repaso de los temas más importantes de la jornada. 8 de la mañana con 2 minutos de este día jueves, 8 de octubre de 2026. Bueno, mucho para repasar, mucho para comentar. Arrancando con los datos del tiempo. Bueno, ¿qué marca el Servicio Meteorológico Nacional para este día jueves? Bueno, marca que en la Argentina y por lo menos en la región central, mayormente el tiempo se presenta nublado, está frío y húmedo, con temperaturas que van a rondar entre los 9 y 12 grados para esta jornada. Además, persiste la probabilidad de lluvias para buena parte de la región central y también provincia de Buenos Aires. De hecho, hoy se esperan algunas lloviznas y chaparrones débiles en buena parte de las provincias del centro. Hablamos de Buenos Aires, pero también hablamos de la provincia de Córdoba, parte de Santa Fe, San Luis y también la provincia de Mendoza. De hecho, en Cuyo también se habla de viento sur débil y también inestabilidad en la zona de alta montaña. De hecho, sigue cerrado el corredor internacional, es decir, el paso a Chile bloqueado. ¿Por qué? Porque hubo nevadas durante las últimas jornadas y de hecho van a persistir, se presume, hasta al menos el próximo fin de semana. Bueno, en el norte hay buen tiempo, aunque con nubosidad variable, y en la Patagonia persiste también el frío, con máximas que no superan los 8 grados y además nevadas intermitentes en los sectores cordilleranos. Hernán Vitar es mi nombre y junto a Gaby Vélez en la operación técnica los vamos a acompañar con el repaso, como les dije, de los temas y de los temas, digo, más relevantes del día. Además, les cuento que nos pueden seguir en redes sociales. Estamos en Facebook, Instagram, TikTok y YouTube. Allí nos encontrás como @radio0-argentina. En X nos encontrás como @radio0-arg. También nos podés enviar un mensaje al 11-2860-0071. Recordá que nos podés sintonizar desde Mendoza en la 91.1 FM, en Mar del Plata 98.9 FM y en Pinamar 107.5 FM. 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
2: Sumamos información de la política. Tensión en el Congreso. El gobierno se niega a dividir el proyecto sobre la ley de Malvinas. El Poder Ejecutivo remitió representantes clave del equipo gubernamental al Senado para defender de forma integral el proyecto de ley por Malvinas. La Secretaría de Legal y Técnica expuso en comisión y dejó en claro que la Administración Central rechaza la propuesta opositora de fraccionar el articulado, exigiendo un tratamiento en bloque que incluye la creación de una comisión bicameral. La postura oficial generó un intenso debate en el Congreso, donde bloques de la oposición exigen desglosar los puntos vinculados a la creación del Consejo de Seguridad y al manejo de recursos naturales. El oficialismo busca acelerar los consensos necesarios para llevar el dictamen al recinto sin ceder ante los cuestionamientos de los legisladores críticos de la oposición.

Más información de la política. Fuerte cruce en el Senado entre Patricia Bullrich y la fiscal del caso Chocobar. Un momento de alta tensión se vivió en la Comisión de Acuerdos del Senado durante la exposición de la fiscal Susana Marta Pernas, propuesta para integrarse a los tribunales orales de menores. La senadora y funcionaria Patricia Bullrich intervino duramente para cuestionar el desempeño de la magistrada durante la causa que involucró al policía Luis Chocobar, señalando serias dudas sobre su imparcialidad y adelantando su voto negativo en el recinto. Ante las acusaciones, Pernas rechazó de manera categórica los señalamientos y calificó el planteo como injusto, remarcando sus más de 50 años de carrera impecable en el Poder Judicial. El contrapunto dejó al descubierto la fragmentación dentro de la Comisión de Acuerdos y la dificultad que enfrentará el oficialismo para convalidar este y otros pliegos judiciales.

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1: Más información. Estudiantes universitarios irrumpieron en la Secretaría de Educación en reclamo de presupuesto. Grupos de estudiantes irrumpieron pacíficamente en la sede de la Secretaría de Educación de la Nación para reclamar por el aumento presupuestario y la recomposición salarial docente. La manifestación provocó momentos de fuerte tensión dentro del edificio oficial hasta que las fuerzas de seguridad procedieron al desalojo de los manifestantes. El hecho generó de inmediato réplicas cruzadas en el ámbito político. Dirigentes de la oposición cuestionaron la dureza del operativo policial, exigiendo respetar el derecho a la protesta, mientras que funcionarios nacionales defendieron el procedimiento, argumentando la necesidad de hacer cumplir la ley y garantizar el funcionamiento de las instituciones públicas. 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
2: Continuamos en Punto de Partida. Recuerden que pueden comunicarse con nosotros al 11 28 60 0071. Continuamos con el repaso de la información. Jorge Macri presentó una reforma al Código Contravencional porteño con multas millonarias. El jefe de gobierno de la Ciudad de Buenos Aires envió a la legislatura porteña un amplio paquete de reformas para endurecer las sanciones ante infracciones urbanas y delitos menores. El proyecto propone, entre otras cosas, incrementos drásticos en los montos de las multas que superarían los 7 millones de pesos para quienes conduzcan bajo los efectos del alcohol y hasta 58 millones de pesos para la venta ilegal organizada en la vía pública. Además, el texto legal contempla hasta 90 días de arresto para los cuidacoches o trapitos reincidentes. La iniciativa de la administración porteña busca reordenar el espacio público y elevar las facultades de las fuerzas de control ante situaciones reiteradas de alteración al orden urbano.

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2: Sumamos información del plano judicial. La justicia incautó una Ferrari y 25 vehículos de lujo vinculados a un financista de la AFA. La justicia avanzó sobre el patrimonio de un conocido financista investigado por sus presuntos lazos con la conducción de la casa madre del fútbol argentino. A través de una resolución judicial, las autoridades dispusieron la incautación de más de 25 vehículos de alta gama, entre los que se destaca una cotizada Ferrari California. El financista es Ariel Vallejo, dueño de la firma Sur Finanzas, quien se encuentra fuertemente investigado por la justicia federal debido a presuntas maniobras de asociación ilícita y lavado de dinero. Los rodados decomisados quedaron a disposición del fuero penal en el marco de la causa que averigua lavado de dinero e irregularidades financieras conexas. La medida representa además un golpe al entramado de sociedades y prestanombres investigados en este expediente.

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2: Compartimos más información. Movilizaciones frente a los tribunales en protesta por fallos sobre la venta de tierras. Organizaciones sociales, agrupaciones de izquierda y sectores del Partido Justicialista se congregaron frente a los tribunales de la Ciudad de Buenos Aires para expresar su rechazo a las últimas decisiones judiciales. La marcha tuvo como eje principal la protesta contra el fallo que desregula la venta de tierras a inversores extranjeros. Los manifestantes denunciaron que las resoluciones afectan la soberanía territorial y abren la puerta a la especulación inmobiliaria en zonas fronterizas y de recursos naturales estratégicos. Durante la jornada también se registraron intervenciones y consignas en facultades públicas de derecho.

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2: Hablamos también de deporte, sí, de Fórmula 1 en este caso. Se viene un nuevo gran premio. En este caso es el Gran Premio de Singapur, próximo fin de semana. Bueno, intentará recuperarse Franco Colapinto, que llegó con confianza. Bueno, el piloto argentino dijo que el objetivo es intentar recuperarse después de un mal fin de semana en el Gran Premio de Bahrein que se disputó en Malasia, y que van a intentar desde Alpine llegar nuevamente a los puntos. Sostuvo que el vehículo está en buenas condiciones, que ha mejorado Alpine, pero que bueno, por cuestiones de fortuna, y además, bueno, tuvo un accidente, ¿no?, en Baku, recordemos, contra su propio compañero de equipo, Pierre Gasly. Van a empezar a recuperarse, entiende, a partir de este fin de semana en el circuito de Marina Bay, circuito callejero. 62 vueltas tendrá que afrontar el próximo domingo el piloto argentino. Hay que decir que la carrera será el domingo a las 9, el plato fuerte en realidad, porque también este fin de semana tiene sprint, o sea, carrera corta durante la jornada del sábado. Mañana viernes comienza la actividad en el circuito callejero, 5:30 de la mañana será la primera práctica. Después, el viernes también, desde las 9:30, se dará la clasificación para la carrera sprint, que será el sábado, desde las 6 de la mañana, hora argentina. La clasificación, además, para la carrera del domingo será el sábado, desde las 10 de la mañana. Y como les dije, la carrera el domingo a partir de las 9 a 62 giros. Bueno, veremos cómo le va a Franco Colapinto, que bueno, tendrá que afrontar la tercera carrera en 3 semanas consecutivas para el calendario de Fórmula 1, que empieza a comprimirse, y además buscando la definición. El piloto italiano Kimi Antonelli es el favorito para quedarse con el título en esta temporada 2026. Bueno, nosotros comenzamos a llegar al final de esta edición de día jueves de Punto de Partida por Radio Cero, pero antes vamos a actualizar los datos del tiempo según el Servicio Meteorológico Nacional. Recuerden que rige un sistema de alerta amarillo y naranja para buena parte del territorio nacional, tiempo húmedo, precipitaciones e inestabilidad, sobre todo en la región central, con cielo nublado y además descenso pronunciado de la temperatura. Si hablamos por provincias, bueno, provincia de Córdoba, Buenos Aires y parte de Santa Fe, las máximas serán cercanas a los 19 grados. En tanto que en Cuyo se espera una jornada con el cielo mayormente nublado, ventoso y además marcado descenso de la temperatura. De hecho, la máxima para este día jueves rondará apenas los 13 grados. Se esperan precipitaciones débiles hacia la noche y además en alta montaña persiste la nubosidad y las nevadas. Atención con esto, porque lo decíamos en la apertura, está cerrado el paso a Chile. No se puede circular entre Argentina y Chile, al menos hasta mañana viernes a las 5 de la mañana van a decidir las autoridades si deja de nevar, bueno, intentar reabrir la transitabilidad del paso internacional. Además, en la Patagonia se espera la presencia de vientos del sector este y sur, y además las temperaturas serán bajas. También hay un pronóstico de nevadas en la zona cordillerana de nuestra Patagonia. Las máximas rondarán los 8 grados. Bueno, bastante frío todavía en el sur de la Argentina. Bueno, recuerden que nos pueden seguir en redes sociales. 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Hernán Vitar es mi nombre y junto a Gaby Vélez los hemos acompañado en el repaso de los temas más importantes de la jornada. Los invitamos, por supuesto, a quedarse en la continuidad de Mañana Cero, aquí, por supuesto, con toda la información, la buena onda y, por supuesto, música, música de compañía, para que tengas una jornada excelente. Buen jueves para todos. En minutos nomás empezamos Mañana Cero.

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4: Argentina se suma a un acuerdo internacional para limitar la sobreproducción industrial. El acuerdo, alcanzado en el marco del G20 junto a Estados Unidos y otros países, cuestiona el exceso de oferta industrial asociado a políticas estatales en un planteo que apunta al modelo productivo de China y alcanza a sectores como vehículos eléctricos, baterías, semiconductores y paneles solares.
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Hola, hola, ¿qué tal, amigos? ¿Cómo andan? Bienvenidos a Mañana Cero, sí, por Radio Cero Argentina. ¿Soy yo? Sí, no se han confundido de dial. Estamos aquí, por supuesto, acompañándolos con buena onda, buena música, información y entretenimiento hasta las 12, hasta el mediodía. Bueno, repasando varias cuestiones, ¿no?, que hacen a este casi cierre de semana, vamos a decir, en este día jueves 8 de octubre. Bueno, un 8 de octubre, jueves, que además tiene mal tiempo, hay que decirlo, sí, inestable, complicado, con descenso de la temperatura, con nevadas en la zona cordillerana, con lluvias en buena parte del centro del país y temperaturas que van a la baja, según el Servicio Meteorológico Nacional. Bueno, de todas formas, nosotros los vamos a acompañar aquí con muchísima buena onda, pilas y energía para poder cerrar la semana con todo. Les cuento, entre otras cosas, que ya pueden sumarse a Radio Cero. Nos pueden seguir, por supuesto, en redes sociales, en Facebook, Instagram, TikTok y YouTube. Allí nos encuentran como @radiocero_argentina. En X nos encuentran como @radiocero_arg. También los invitamos a que nos envíen un mensaje al 11-2860-0071. 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Recordá además que nos podés enviar un audio porque tenemos una consigna. La consigna semanal, que es básicamente hablar del regalo inesperado. Queremos que nos cuentes tu experiencia sobre el misterioso mundo de los regalos. Contanos esa vez que te hicieron un regalazo que te sorprendió y no lo podías creer, algo realmente inesperado. O también cuando vos eras el que tenía que agasajar a alguien, hacerle un regalo, y bueno, te forzaste un montón y al final no le gustó. Eso pasa muchas veces. También contanos algo insólito que hayas recibido, ¿no? Un paquete extraño, algo raro. Bueno, queremos escucharte al 11-2860-0071. Hernán Pitar es mi nombre, está Gaby Vélez en la operación técnica y Martina Rojo en la producción. Y esto es Mañana Cero.

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1: Bueno, recuerden que pueden participar con nosotros. Estamos con la consigna de la semana sobre el regalo inesperado. Queremos que nos cuentes qué fue lo que más te sorprendió de algún regalo que recibiste o bien que quisiste hacer y la verdad que no salió como esperabas. ¿Algún regalo sorpresa? ¿Algo inesperado? ¿Un paquete raro, extraño? Todo eso queremos que nos cuentes al 11 28 60 0071. ¿Compartimos algo de información? Bueno, algo de esto anticipábamos en punto de partida. El gobierno denunciará penalmente a los estudiantes que tomaron la Secretaría de Educación. El Ministerio de Capital Humano anunció que presentará una denuncia judicial contra un grupo de estudiantes universitarios por la ocupación del Palacio Sarmiento, sede de la Secretaría de Educación de la Nación. La titular de la cartera, Sandra Petovelo, ratificó la postura oficial tras el desalojo del edificio al sostener que no se permitirán reclamos por la fuerza, mientras que el organismo emitió un comunicado informando que se investigarán las responsabilidades y los daños ocasionados al patrimonio público. La manifestación comenzó con una concentración en las inmediaciones del edificio gubernamental en el marco de la protesta por la ley de financiamiento universitario, tras lo cual los alumnos ingresaron a las instalaciones para llevar a cabo una permanencia. Según precisaron desde el Gobierno Nacional, el desalojo del predio y la recuperación de las dependencias oficiales se concretaron a través de un operativo coordinado entre la Policía Federal y el Ministerio de Seguridad de la Nación. Desde la Casa Rosada remarcaron que el derecho a la manifestación debe ejercerse dentro del marco legal vigente y sin afectar el funcionamiento de las instituciones democráticas. A partir de la presentación judicial, el Ministerio solicitará a las autoridades intervinientes que se evalúen los destrozos materiales en la sede ministerial y se identifique a las personas involucradas en la toma de las instalaciones.

Sumamos información. Luis Caputo viajará a Tailandia para reunirse con la titular del FMI y avanzar en la tercera revisión del acuerdo. Según confirmaron fuentes del Ministerio de Economía, el titular del Palacio de Hacienda, Luis Toto Caputo, encabezará la delegación argentina que viajará a Bangkok para participar de las reuniones anuales del Fondo Monetario Internacional y el Banco Mundial. Durante la cumbre, que se desarrollará del 12 al 18 de octubre, el funcionario mantendrá un encuentro bilateral con la directora gerente del organismo, Cristalina Georgieva, con el objetivo de acelerar las negociaciones y alcanzar un acuerdo a nivel técnico sobre la tercera revisión del programa vigente. La comitiva oficial estará integrada además por el viceministro de Economía, José Luis Daza, y las autoridades del Banco Central, Santiago Bausili y Vladimir Werning. La misión a Asia se concreta semanas después de la visita de los técnicos del organismo a Buenos Aires, quienes auditaron el desempeño de las cuentas públicas durante el segundo trimestre del año, con foco en el cumplimiento del superávit fiscal primario y en el nivel de acumulación de reservas internacionales alcanzado por la autoridad monetaria. De obtenerse la aprobación técnica del equipo del fondo y la posterior convalidación del directorio ejecutivo, la Argentina quedará habilitada para recibir un nuevo desembolso cercano a los 900 millones de dólares. Desde el Palacio de Hacienda buscan consolidar el respaldo del organismo multilateral tras haber registrado un resultado financiero positivo en los primeros 8 meses del año y un saldo favorable en las compras de divisas en el mercado de cambios.

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1: Continuamos en esta edición de día jueves sumando información. Aníbal Lotocchi declaró en el juicio en su contra, defendió el uso de metacrilato y cuestionó las pericias oficiales. En una nueva jornada del juicio oral que enfrenta por la muerte del paciente Cristian Zárate y por las lesiones denunciadas por 5 mujeres, el médico Aníbal Lotocchi amplió este miércoles su declaración indagatoria ante el Tribunal Oral en lo Criminal y Correccional número 17. Durante su exposición, el acusado rechazó las conclusiones del cuerpo médico forense, negó haber aplicado infiltraciones musculares no autorizadas a una de las denunciantes y defendió el uso del metacrilato, argumentando que, al momento de las intervenciones, contaba con respaldo científico e industrias afines. Frente a las preguntas de la Fiscalía sobre las secuelas de salud informadas por las pacientes y por la detección en material de tejido muscular glúteo, Lotocchi sostuvo que sus procedimientos en consultorio eran superficiales y que no le constaba si la demandante había recibido tratamientos posteriores con otros profesionales. Asimismo, el imputado calificó las afecciones renales descritas en los peritajes como tratables y atribuyó el incremento de denuncias judiciales en su contra a la repercusión mediática generada tras el fallecimiento de la modelo Silvina Luna. El proceso judicial, que inició a mediados de agosto, juzga al médico bajo la carátula de homicidio simple, con dolo eventual, por la muerte de Zárate tras una cirugía estética del año 2021, sumado a cargos por lesiones gravísimas reiteradas. Tras concluir la exposición del acusado y el posterior interrogatorio de las partes, los magistrados dispusieron un cuarto intermedio hasta el próximo miércoles a las 10 de la mañana para dar continuidad a las audiencias del debate.

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8: La industria repuntó en agosto, pero volvió a caer en la comparación interanual. Según el INDEC, la producción manufacturera avanzó un 1,9% frente a julio, pero cayó 3,2% respecto de agosto de 2025 y aún no logra consolidar una recuperación.
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1: Seguimos en Mañana Cero. Recuerden que tenemos hoy, tenemos de hecho la columna de asesoría legal con nuestro abogado Juan Pablo Miranda. Los invitamos a quedarse con nosotros en algunos minutos nomás. Vamos a estar repasando algunos temas de la actualidad judicial. Bueno, además, recuerden que se pueden comunicar con nosotros 11 28 60 0071. Hoy seguimos hablando del regalo inesperado. Queremos abrir el debate sobre el misterioso mundo de los regalos. Contanos esa vez que te hicieron un regalazo que te sorprendió y no lo podías creer. O también la otra cara, cuando te forzaste pensando algo genial y te lo rebotaron. Bueno, la verdad que a veces se te genera alguna desilusión, ¿no? Cuando abrís un paquete y, bueno, te encontrás con algo insólito. Queremos que nos cuentes, que envíes tu audio, que nos cuentes tu experiencia aquí en Mañana Cero. Bueno, seguí con nosotros, por supuesto, disfrutando de buena música y también información.

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1: Continuamos en Mañana Cero y bueno, sumamos un amigo de la casa, claro, a nuestro asesor legal, abogado Juan Pablo Miranda, quien ya está sentado a la mesa con nosotros, bueno, para contarnos cuestiones relacionadas al mundo de la justicia, cómo funciona y bueno, cosas que pasan que nos hacen reflexionar y analizar en profundidad, ¿no?, la actualidad jurídica tanto en la provincia de Mendoza como también a nivel nacional. Juan Pablo, ¿cómo estás? Bienvenido a Mañana Cero.
2: ¿Cómo estás? Buen día.
1: ¿Todo bien?
2: Muy bien.
1: Bueno, me alegra tenerte y conocerte, digo, porque acá en el reemplazo a Gaby Girala, bueno, hemos visto obviamente tus conceptos que son muy útiles, muy válidos, y bueno, la idea es un poco seguir hablando de eso, ¿no?
2: Sí, sí, buenísimo. Justo hoy un poco lo que traemos para charlar es eso, ¿qué pasa cuando alguien en la justicia se equivoca? Uh-huh. ¿El Estado tiene que pagar? ¿No tiene que pagar?
1: Claro.
2: ¿Podés demandar al Estado?
1: Cuando fallan los que fallan, decíamos en la previa.
2: Exactamente. Cuando falla el que tiene que fallar. Exacto. Y lo tiene que hacer como corresponde, ¿qué pasa? ¿Sí? Entonces, uh-huh. ¿Podés demandar al Estado? Sí podés.
1: Claro.
2: Se tienen que dar ciertos requisitos. Y bueno, esto es un poco un disparador en base a un caso que hay ahora bastante resonante, que es una demanda que le han hecho al Estado provincial por un juez, ¿sí? Uh-huh. Que liberó a un preso. Cuando supuestamente no correspondía.
1: ¿Por qué? ¿Por los antecedentes que tenía?
2: Generalmente cuando hay casos de homicidio y demás, y antecedentes y otras cuestiones, el Código Penal establece que no puede darse una libertad condicional, sino que tendría que cumplir la pena. Frente a esto hay distintas opiniones doctrinarias que dicen que si es constitucional o no esta situación de que no pueda salir en libertad condicional, en este caso el juez entendía que era inconstitucional esto que prohibía y dictó la libertad condicional.
1: Claro.
2: Esta persona salió en el 2023, cuando recién hubiese cumplido la condena el año que viene, en el 2027.
1: Claro. Le faltaba bastante tiempo todavía.
2: Exacto. Uh-huh. Y lo que pasó fue bastante grave porque entraron a robar a una casa, la persona se defendió, uno de los que vivía ahí, pues, terminó fallecido.
1: En una situación de robo, digamos.
2: Claro, en una situación de robo, un asesinato a la persona que vivía y a uno de los que entraron a robar. Y todo eso fue presenciado por un chiquito que había ido a jugar y se había quedado o estaba ahí en la casa de este amiguito, el de la casa. Claro. Entonces era un vecino, un amigo, que estaba ahí, un niño...
1: Un menor
2: de bastante corta edad. Uh-huh. Y bueno, toda esta situación obviamente bastante trágica es lo que hace que ahora los papás de este menor demanden al Estado por todo este daño que le ocasionaron y que en realidad no debería haber existido porque este juez liberó a alguien que no correspondía.
1: O sea, esta persona que cometió, digamos, el homicidio tendría que haber estado preso y además hubo un error, no sé si voluntario o no, del juez, que bueno, termina en esta situación traumática para este pequeño.
2: Acá lo que está discutido un poco es esto, la justicia, uh-huh. O las decisiones de los jueces. ¿Cuándo nosotros podemos demandar? Porque la justicia es parte del Estado provincial, ¿sí? Entonces el responsable, el que tiene que pagar, es el Estado. Y en este caso, el juez no tendría que haber hecho lo que hizo, ¿sí? Estaba discutido ese tema. El tema de fondo, ¿sí?, es que este juez pasó por todo un jury de enjuiciamiento, que es cuando se decide si el juez va a seguir o no en sus funciones. O sea, si lo destituyen... en palabras mundanas sería si lo echan, ¿sí?, o no. Uh-huh. En este caso, durante todo ese juicio que hubo, se llegó a un acuerdo en donde él reconoció que tuvo esos errores, o sea, que tomó malas decisiones, lo suspendieron por 180 días, sin goce de haberes, sin sueldo, pero ya después puede volver. Y sin embargo, todas estas cuestiones que pasaron, porque hubo mucha gente que él tomó esas decisiones de liberar de manera condicional, terminó cometiendo delitos. Entonces, eso es lo que un poco se discute y claro, la gravedad del tema.
1: Tendrías que revisar todos los fallos para atrás.
2: Exacto, sí.
1: Uh-huh. Y podría significar además algún perjuicio económico para el Estado en caso de que alguien hiciera un planteo.
2: Sí. Uh-huh. Y bueno, con justa razón. Después hay que determinar, como en otros programas charlamos también del tema de lo que pasó en el accidente del acceso sur y que dejaron prescribir la acción penal y la persecución y demás. Exacto. Entonces, si ahí también se podía demandar o no al Estado, ¿sí? Y lo que es importante es el tema de la falta de servicio. O sea, cuando, en este caso, la justicia no hace lo que tiene que hacer.
1: Claro.
2: Entonces, ahí es el que tiene que responder, es el Estado, y tiene que pagar. Uh-huh. Esto es un caso nuevo, civil, entonces se ha hecho esa demanda, y bueno, se va a resolver si corresponde, si tiene nexo causal entre lo que le pasó, el daño que se le generó a este niño, con el accidente, o sea, con el homicidio que se da dentro de esta ocasión de robo, y si fue por falta de servicio de la justicia, en este caso si el juez hizo algo que no tendría que haber hecho, ¿sí? Estaba prohibido por la ley.
1: Claro.
2: Y si todo esto se da, sería razonable que el juez civil diga, ok, tiene que pagar la indemnización.
1: Ahora, Juan Pablo, la duda que me queda es si, más allá de la discusión que puede haber desde el punto de vista ideológico o doctrinario,
2: sí,
1: si lo económico salda o restaura, en todo
2: para
1: caso,
2: nada,
1: el accionar del juez. Porque también ese juez va a seguir desempeñando sus funciones.
2: Exacto.
1: Y evidentemente puede volver a fallar según cuestiones ideológicas o doctrinarias y volver a cometer, si querés, el mismo error. O sea, le puede volver a significar una demanda al Estado provincial y además un gasto, porque claramente tiene que pagar.
2: Obviamente. Para eso hay todos mecanismos de revisión, de denuncias y de seguimiento de sus fallos, ¿sí? Que están establecidos, y por eso se dio toda esta situación, ¿sí? El juez en su momento hizo presentaciones, apeló y demás, y incluso en algún momento habló de irse a estados que son fuera, digamos, a estados de resolución fuera de lo que es el ámbito nacional, ¿sí? Pero bueno,
1: o sea, tribunales internacionales.
2: Exacto. Y pero terminó decidiendo, a su criterio, que era lo mejor, decir, ok, llego a un acuerdo, me mantengo en el cargo. Pero bueno, esto es lo que queda en el fondo, es, ¿puedo confiar en una justicia que permite que pasen estas cosas donde después terminan ocurriendo cosas graves?
1: Claro. Y además tenés un juez que bueno, digo, puede quedar en una situación también de debilitamiento, porque imagino que ante un caso similar seguramente también tendrá que afrontar algún nuevo pedido de jury.
2: Exactamente. Sí,
1: ¿y porque, qué pasa en esos casos? Digo, si es reiterativo también el comportamiento.
2: Puede haber un nuevo jury que revise toda esa situación. Lo que pasó antes, no, pero lo posterior sí.
1: Uh-huh.
2: Incluso nuevas denuncias y demás que hayan pueden ser investigadas.
1: Claro, y tenés un problema de funcionamiento de la justicia, básicamente.
2: Exacto, exacto. Y lo que hace también es esto, que un poco yo lo que busco también es un poco que se vean estas cosas para que también la gente sepa que frente a estas situaciones se puede reclamar. No te va a devolver las cuestiones de que pasaron o el daño,
1: obviamente,
2: no lo va a volver.
1: No se repara eso.
2: Pero por lo menos te permite que tengas algo con que compensar un poco toda esta situación que ha pasado, y sobre todo porque muchas veces en este caso puntual no es solamente algo monetario, sino que después lleva mucho tiempo salir de toda esa situación al ser tan chiquito.
1: Exacto, la persona. Claro. Sí, sí, es una situación traumática,
2: sí,
1: evidentemente, que requiere seguramente acompañamiento de un profesional,
2: claro.
1: Bueno, para poder de alguna manera acompañar a este menor y bueno, poder saldar esa experiencia que fue mala. Ahora, en cuanto al funcionamiento de la justicia,
2: sí,
1: digo, tenemos muchos casos de jueces que se equivocan y no todos son destituidos.
2: No. Obviamente que no. Eso también. Eso,
1: o sea, como que
2: depende de muchas cosas.
1: No, obviamente, se termina de entender el mecanismo para que.
2: No, está, los mecanismos están de acceso a la justicia, claro, por parte de las personas para, uh-huh, hacer esas denuncias, están. Los mecanismos propios de revisión están. Y después es una cuestión de mucho de la fuerza que se haga, tanto de la opinión pública como, claro, la parte política. Entonces ahí juegan esas cuestiones. Pero sí están los mecanismos. Eso es la parte buena de que hay.
1: Uh-huh.
2: Para que se pueda hacer. Después, si se tomaron buenas decisiones o no los jueces y demás, se revisa.
1: Claro.
2: ¿Sí? Y muchas veces también está el tema de que la gente afuera pensamos de que no, todo esto no estuvo bien. Y bueno, ya cuando te pones a ver el caso muy puntual y con detalles,
1: con las pruebas, claro,
2: y demás, ahí te das cuenta de que estuvo bien. Los jueces tienen esa discrecionalidad de tomar sus decisiones en base a lo que dice la ley, en las cuestiones de y demás costumbres y jurisprudencia, etcétera.
1: Exacto.
2: Etcétera, ¿sí? Y ellos tienen esa discrecionalidad siempre que sea razonable. Y ahí está el tema, en donde a veces se ataca que si es razonable o no.
1: Uh-huh.
2: En este caso, la ley lo prohibía, él entendió que era razonable que se aplicara como una inconstitucionalidad sobre eso y le dio lugar.
1: Claro.
2: Después terminó reconociendo de que tuvo esos errores, que no tendría que haberlo hecho.
1: Uh-huh.
2: Ahí está la gravedad.
1: Uh-huh. Cuando hablamos del jury, digo, sí, ¿quiénes componen justamente ese comité que, al final de la cuenta, va a juzgar el desempeño del juez?
2: Lo componen parte del Poder Judicial, parte del Poder Ejecutivo y parte de la línea, digamos, política y demás con esas cuestiones, y personas también.
1: Digo, porque también analizan. Claro, porque más allá de lo doctrinario judicial, también hay una mirada política de cada uno de los fallos.
2: Sí, pero yo creo que está bien, porque de alguna manera no solamente tienen que ser, digamos, el propio órgano que revise sus cosas, porque claro, muchas veces es muy difícil, ¿sí? Por otro lado, los distintos órganos del Estado, las personas, tienen su participación en poder denunciar y demás. Entonces, entiendo que está bien esa conformación en cuanto a quiénes son los
1: poderes, digamos.
2: Exacto, claro. Quiénes son los que van a decidir o quiénes son los que van a revisar.
1: Bueno, eso está bueno. Ahora, evidentemente, también, digo, estos fallos, sacando este caso, generan un perjuicio económico, que también lo terminamos pagando entre todos.
2: Sí, sí, sí.
1: ¿No? ¿Hay alguna estadística, por ejemplo, de cuántos, digamos, fallos reparadores en términos económicos tiene que afrontar el Estado, por ejemplo,
2: la provincia? No la tengo acá, está, te la traigo para el martes
1: está bueno
2: que viene.
1: Digo, para sí, repasar sí. También y entender que, bueno, más allá de que se intente restaurar y de alguna manera reparar el daño que puede generar algún juez con su fallo, también, digo, cuantificarlo en número.
2: Es mucha plata, te lo adelanto de ahora, es mucha plata anual. Y, por ejemplo, hay casos de esto en donde el Estado no revisó, no hizo lo que tenía que hacer en su momento y después ocurren situaciones. Caso de Plaza San Agustín.
1: Claro, bueno.
2: El mal mantenimiento de toda esa situación. Algunas otras personas dirán que pasaron otras cosas como a propósito, pero en principio el mal mantenimiento de todo eso hizo que se desatara un incendio y que se perdieran todos esos autos que estaban ahí. Entonces, las personas que tenían esos autos incautados
1: Sufrieron un perjuicio
2: y reclamaron al Estado. Y el Estado tuvo que salir a contestar esas demandas o hacer acuerdos. Y todo porque no hubo una buena administración de lo que tendría que haber hecho antes. Entonces, cuando pasan esas cosas, termina pagando.
1: Sí, bueno, y termina lesionando de alguna manera también el patrimonio del propio Estado.
2: Del Estado y lo terminó pagando todos.
1: Y bueno, en particular, es obvio, claro, que lo tenemos que pagar.
2: Así que es así.
1: Bueno, interesante porque está bueno revisar también el accionar de los jueces a través de sus fallos, sentencias, y bueno, de alguna manera poner blanco sobre negro en estas cuestiones que muchas veces se tienden a ideologizar, pero digo, está bueno poner en valor sobre todo esto del control entre poderes y que de alguna manera si alguien se equivoca, no es que la justicia tampoco se autorregula o se controla, sino que tiene organismos e instituciones que también se encargan de que finalmente se cumpla la ley, que es lo que corresponde.
2: Y lo importante, digamos, que la gente denuncie y que la gente reclame, ¿sí? Porque es la manera también de hacer valer sus derechos.
1: Muy bien. Juan Pablo, bueno, desde ya muchas gracias y bueno, un gusto haberte conocido.
2: Igual.
1: Reemplazo a nuestro compañero Gaby Girala.
2: Que estés muy bien.
1: Gracias. Juan Pablo Miranda, asesor legal, nuestro asesor legal aquí en Mañana Cero.

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9: YPF producirá por primera vez combustible sustentable para aviones y ya tiene comprador. La petrolera de mayoría estatal marcó un punto de inflexión en la industria energética local al confirmar que comenzará a fabricar en la Argentina el denominado combustible de aviación sostenible tras sellar un acuerdo de largo plazo con Total Energies.
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Bueno, como todos los jueves, nos tomamos estos últimos minutos del programa para compartir nuestro clásico Top 3. Pero esta vez sabemos, se acerca un fin de semana largo y si tenés la posibilidad de agarrar el auto y hacerte una escapada en pareja, en familia, solo o con amigos, queremos empezar a entonar esta previa y pensar en esos temas que no te pueden faltar en tu playlist, ¿no? Para escuchar cuando te subís al auto y agarrás la ruta. Es más, puede ser un regalo, ¿por qué no? Ya que estamos hablando de la consigna de la semana y esos regalos inesperados, quizás este fin de largo sea la chance de agasajar a alguien o de pensar alguna escapadita. 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Bueno, hoy compartimos un top 3 rutero en Mañana Cero. Mate, buena música y charla para desconectar un rato y empezar a disfrutar. Comenzamos con Creedence Clearwater Revival. Escuchamos Have You Ever Seen the Rain?

Arrancamos bien arriba con los Reyes de la Ruta y los Atardeceres. Hablamos de Creedence Clearwater Revival, escuchando Have You Ever Seen the Rain. Pero además, vamos a seguir sumando en este top 3 y vamos a escuchar a Jorge Drexler. No todo se transforma, poesía, calidez y ritmo. Se hizo vapor,

Bueno, un clásico rutero, ¿no? El cantautor uruguayo Jorge Drexler, escuchábamos Todo se transforma. Pero además, si hablamos de clásicos, si hablamos de subirnos a la ruta y recorrer varios kilómetros con destino desconocido, ¿por qué no? No podemos dejar afuera nada más y nada menos que al rosarino Fito Páez. Vamos a escuchar A rodar mi vida.

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1: Bueno, tenemos ganadoras de las entradas para el show de Manuel Wirtz. Las anunciamos, claro, han participado durante esta semana de la consigna. Recuerden, todavía lo pueden seguir haciendo, por supuesto, sobre esos regalos inesperados, esos que te sorprendieron o que te hicieron quedar mal porque era algo realmente de baja calidad o con poca dedicación muchas veces. Eso suele pasar. Bueno, Alicia Suárez, las últimas tres del DNI, 957. Tiene dos entradas. Además, Sandra Brosina también ganó dos entradas, las últimas tres del DNI, 870. Recuerden que la cita está pautada para el día sábado, 10 de octubre, en el espacio Arizu, calle Belgrano, 1322 de Godoy Cruz. La apertura de puertas del show está prevista para las 20 horas. Y bueno, hay que decirle a las ganadoras que ya están anotadas en la lista, así que tienen que dirigirse directamente al espacio Arizu el próximo sábado 10 de octubre. ¿Sumamos algo de información en Mañana Cero? Sí, claro. Bueno, comienzan los alegatos finales de la Fiscalía en el juicio por la muerte de Diego Maradona. Los fiscales Patricio Ferrari y Cosme Iribarren expondrán este jueves sus alegatos finales ante el Tribunal Oral en lo Criminal número 7 de San Isidro en el marco del juicio por el fallecimiento del ex 10 de la selección argentina, del Napoli, por mencionar algunos equipos. La acusación pública abrirá la ronda de conclusiones con un límite de 4 horas de exposición para ratificar la hipótesis de un homicidio simple con dolo eventual por desatención médica contra los 7 profesionales de la salud imputados en la causa. La jornada se transmitirá en directo por el canal oficial de la Suprema Corte bonaerense y representa la instancia decisiva para que los fiscales fundamenten los pedidos de pena para el equipo médico encabezado por el neurocirujano Leopoldo Luque y la psiquiatra Agustina Kosachov. Tras la intervención del Ministerio Público Fiscal, comenzarán sus exposiciones los abogados representantes de las distintas querellas particulares que integran la familia del ex capitán de la selección. Según el cronograma establecido por el Tribunal de San Isidro, las audiencias de alegatos continuarán durante las próximas 2 semanas con los alegatos de los representantes de las hijas y hermanas del exfutbolista para dar paso luego a los alegatos defensivos. De esta manera, el proceso judicial, que evalúa la atención recibida por Maradona en sus últimos días de vida, ingresa en su tramo definitivo, con fecha fijada para las palabras finales de los acusados antes del veredicto sobre el cierre del mes de octubre.

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Bueno, vamos llegando al final de esta edición de Día Jueves de Mañana Cero, invitándolos además a seguir participando con nosotros de la consigna de la semana sobre el regalo inesperado. Esperamos sus audios al 11 28 60 00 71. Queremos que nos cuenten sus experiencias con regalos inesperados, insólitos, cuando se forzaron, creían que iban a quedar bien y quedaron mal. Porque pasa muchas veces, claro, que el otro está esperando, no sé, algún regalo súper elaborado, un viaje, no sé, algo súper gigante y, bueno, vos tenés un presupuesto acotado muchas veces o no podés realmente sorprender. Queremos saber si te rebotaron alguna vez algún regalo o si tuviste que usar la mágica de regalar lo que te regalaron, la última carta, ¿no?, cuando ya estás jugadísimo. Bueno, cuestiones insólitas que invitamos a nuestros oyentes a que compartan, por supuesto, con nosotros aquí en Mañana Cero. Bueno, nos vamos, pero vamos a repasar antes datos del tiempo, a prestarle mucha atención al pronóstico, decíamos, del Servicio Meteorológico Nacional para lo que resta de esta semana. ¿Por qué? Porque habla de inestabilidad para buena parte de la Argentina. De hecho, en la región central se esperan precipitaciones aisladas y lloviznas de distinta intensidad durante viernes, sábado y también parte del domingo. Las temperaturas máximas van a rondar entre los 19 y 22 grados para la zona centro, específicamente para la provincia de Córdoba, parte de Santa Fe y también provincia de Buenos Aires, en Cuyo hay descenso de la temperatura y también precipitaciones. De hecho, la máxima, por ejemplo, hoy va a rondar los 14 grados y hay precipitaciones níveas, o sea, nevadas en la zona de cordillera. Así que también a prestarle atención a esto. En la Patagonia persiste el frío con temperaturas realmente bajas y además nieve en la zona cordillerana. Para hoy jueves, la máxima en la mayoría de las provincias ronda los 8 grados. Así que, bueno, estamos en un sistema de alerta amarilla y también naranja para buena parte de nuestro país. 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Bueno, llegamos al final de esta edición de Día Jueves de Mañana Cero. Hernán Vitar es mi nombre, agradezco la compañía, agradezco también el trabajo de Gaby Vélez en la operación técnica, Martina Rojo en la producción y Tincho Núñez, sí, claro, que también estuvo con las cámaras jugando un poco con nosotros. Bueno, a todos ellos gracias, a los oyentes también. Los invitamos a quedarse aquí en Radio Cero con Punto de Noticias. Ya llega Ivana Macchi. Que tengan una excelente jornada.

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Hola, ¿qué tal? ¿Cómo están? Buen mediodía. Bienvenidos a otro punto de noticias. Aquí con el señor Eric López en los controles, ocupándose de la operación técnica del programa. Ignacio Bianchi en la producción general de la radio. NH Comunicaciones, ocupándose de las redes. Mi nombre es Ivana Maki y quiero saludar a toda la gente que nos está escuchando en estos momentos en Mar del Plata, en Pinamar, en Mendoza, sintonizándonos analógicamente. Y también, por supuesto, a aquellos que nos escuchan vía web, radiocero.fm o por la app. Hoy en Punto de Noticias vamos a estar desarrollando los siguientes temas. La Corte Suprema acelera el trámite por la ley de tierras y deja el caso listo para una nueva definición. El oficialismo busca acuerdos con bloques aliados para sesionar el 21 de octubre. La escritora canadiense Anne Carson ganó el Premio Nobel de Literatura 2026. Luis Caputo viajará a Tailandia para las reuniones del FMI y el Banco Mundial. Francia intenta desactivar el conflicto estudiantil con una reunión clave en medio de la ola de protestas. Mientras tanto, continúan los bloqueos y anticipan nuevas movilizaciones. Estos son los temas que vamos a estar abordando hoy aquí en este punto de noticias que comienza con música.

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1: Iniciamos ya mismo la información aquí en este punto de noticias. Hablamos de la Corte Suprema que aceleró los tiempos para avanzar con el expediente que podría volver a poner en discusión la derogación de la Ley de Tierras, impulsada por el DNU 70/23. A través de una resolución firmada este miércoles, el Alto Tribunal dispuso que el plazo para que quede consentida la incorporación de los conjueces Diego Barrueta Beña y Juan Ignacio Pérez Cursi sea de apenas 24 horas, cuando el plazo habitual era de 72. La decisión adquiere relevancia porque el expediente incluye un pedido de medida cautelar que podría volver a poner en vigencia las restricciones para la compra de tierras rurales por parte de extranjeros. Con ambos conjueces incorporados, la Corte quedará en condiciones de avanzar sobre el planteo.

Continuamos aquí en este punto de noticias. Con el objetivo de desactivar la sesión impulsada por la oposición para rechazar el DNU 70/23 y preservar la ley de tierras, el oficialismo de la Cámara de Diputados negocia modificaciones clave en diversos proyectos junto a bloques dialoguistas. La estrategia apunta a acordar un temario para sesionar el próximo 21 de octubre, en el que se prevé incluir la Ley de Defensa de la Soberanía Nacional, así como las iniciativas vinculadas a discapacidad y sobreendeudamiento familiar. Para destrabar el consenso, la bancada oficialista evalúa introducir cambios solicitados por los aliados, entre ellos la revisión del polémico artículo 111 de la norma de soberanía nacional, objetado por sectores opositores por considerar que afecta la labor periodística. En paralelo, el próximo martes comenzará el debate sobre el presupuesto 2027 con la intención de obtener dictamen antes de la llegada del Papa León XIV.

Continuamos compartiendo más información aquí en este punto de noticias. La poeta canadiense Anne Carson ha ganado el Premio Nobel de Literatura 2026 por su obra audaz e inventiva, que en un diálogo lúdico con la tradición clásica ha creado nuevas formas para la literatura contemporánea. El galardón, anunciado este jueves y que será entregado el 10 de diciembre en Estocolmo, entrega 1 millón de euros y es la máxima distinción literaria. El calendario oficial, dispuesto para revelar los premios, contempla la entrega de un anuncio por jornada técnica, abarcando desde el lunes 5 hasta el lunes 12 de octubre. Mañana será el turno del Premio Nobel de la Paz.

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3: Continuamos aquí en este Punto de Noticias, abrimos la segunda parte del programa de hoy y hablamos ahora del ministro de Economía, Luis Caputo, que viajará en los próximos días a Tailandia para participar de las reuniones anuales del Fondo Monetario Internacional y el Banco Mundial, que se desarrollarán entre el 12 y el 18 de octubre en Bangkok, en momentos en que continúa abierta la tercera revisión del acuerdo con la Argentina. El viaje fue confirmado por el Ministerio de Economía. La comitiva estará integrada también por el viceministro, José Luis Daza, y podría sumarse el presidente del Banco Central, Santiago Bausili, y su vicepresidente, Vladimir Berning. Existe expectativa por la posibilidad de que Caputo mantenga un encuentro bilateral con la directora gerente del FMI, Cristalina Georgieva. Sin embargo, la reunión no está confirmada y la agenda del ministro todavía no fue cerrada.

Continuamos aquí en este punto de noticias. Hacemos ahora un espacio para la información del orden internacional para hablar del gobierno francés que recibirá este jueves a representantes de las tres principales organizaciones estudiantiles en un intento por abrir una instancia de diálogo y contener las protestas que atraviesan el país desde finales de septiembre. Estas protestas estudiantiles continúan hoy jueves con nuevos bloqueos, concentraciones y enfrentamientos con la policía, mientras que el movimiento entra en su tercera semana sin una solución concreta. La protesta comenzó a finales de septiembre y tiene entre sus principales reclamos la falta de reemplazos para profesores ausentes, las malas condiciones de los edificios escolares y las extensas jornadas de clases. Los estudiantes también cuestionan el sistema de acceso a la educación superior y reclaman mayores recursos públicos. El conflicto podría extenderse durante los próximos días. Los sindicatos preparan una jornada de movilización todavía mayor para el 17 de octubre, mientras las organizaciones estudiantiles mantienen la presión para obtener respuestas antes de finales de mes.

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últimos minutos de este punto de noticias, tenemos una última información para compartir con ustedes porque hoy los jueces van a las urnas para renovar a representantes en el Consejo de la Magistratura. Este es el órgano encargado de seleccionar, sancionar y administrar los recursos de los tribunales federales y nacionales. Son 690 los magistrados del país habilitados para emitir su voto en una contienda que definirá 4 de las 20 bancas que componen este cuerpo. Será en la sede del Consejo en CABA y también en varias cámaras federales distribuidas en todas las provincias.

Así llegamos al final de otro punto de noticias. Gracias por haberse quedado del otro lado informándose con nosotros. Desde aquí los acompañamos con Eric López desde los controles, la gente de NH Comunicaciones administrando nuestras redes. Mi nombre es Ivana Maki, me despido de ustedes, pero los espero mañana a partir de las 12 para compartir juntos otro resumen de información mañana en el último día de la semana laboral en otro punto de noticias. Será hasta entonces, los dejo en compañía de Agostina Cacabari con su Generación Cero. Buenas tardes.

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9: Muy buenas tardes, ¿cómo andan amigos y amigas? Espero que muy bien, bienvenidos y bienvenidas a Generación Cero. Así se llama este espacio, de 13 a 16 vamos a estar acompañándolos en esta siesta, en esta tarde, en este break, porque ya pasó el trajín de la mañana, ya empieza esta tardecita, donde para mí es ideal bajar unos decibeles, porque la tarde sigue. Y tenés que seguir trabajando seguramente hasta las 8:30, quizás hasta las 9. Entonces, tómate un relax, tómatelo con calma. Gente, mi nombre es Agostina Cacavari, estoy acompañada de un montón de gente preciosa en el día de hoy. Martina Rojo está en la producción, Eric López en la operación, Marto Núñez en la operación de video e Ignacio Bianchi en la producción general. Ya estamos en esta segunda semana de octubre ya. ¿Cómo se metió? Sí, porque hay gente. Acá está Agustina Pierrini. Se escuchó el sí al aire, la tengo acá al lado mío. Gente, como octubre ya 2 semanas. 2 semanas, cuando queramos, ya estamos a fin de año. Y hablando de octubre, octubre es el mes de la prevención del cáncer de mama. 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Saludamos a Mendoza, que nos escucha en el 91.1, Mar del Plata 98.9 y Pinamar 107.5. Arrancamos. Pasen, pónganse cómodos. Bienvenidos y bienvenidas a Generación Cero.

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1: En este jueves llegan las tendencias de Twitter. En el puesto número 3 de nuestro podio lo tenemos a Miguelo, porque se cumple un año desde el fallecimiento de Miguel Ángel Russo. En el puesto número 2 tenemos a Anne Carson, porque ha recibido el Premio Nobel de Literatura 2026. Y en el puesto número 1 tenemos a Juan Domingo Perón. ¿Por qué? Porque hoy se cumplen 131 años desde su nacimiento. Estas fueron las tendencias del día de hoy.

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2: Y llegó el día, por fin se ha revelado el line-up de Lollapalooza Argentina, que se va a llevar a cabo el 12, 13 y 14 de marzo en el Hipódromo de San Isidro. Cuando aparecen estos line-ups en las redes sociales y en internet, se confirma cada vez más que estamos viejos, señoras y señores, porque seguramente conoces a un 3% de la cantidad de bandas que hay en el line-up, pero algunas que otras conocemos, claro que sí. Después de una larga espera, se reveló hoy en la mañana el line-up oficial con las bandas y artistas que van a formar parte de esta nueva edición. Este mítico festival, Lollapalooza, fue creado por Perry Farrell en los 90 y anticipa 3 jornadas con 5 escenarios y más de 100 artistas diferentes. Actividades inmersivas, oferta gastronómica, más vale, imagínate que vas todo el día a estar escuchando un montón de bandas, querés comer algo, querés tomarte un alguito, así que se la pasa espectacular en este gran, gran evento. ¿Qué va a pasar con esta edición? Con la edición del 2027. Esta edición va a estar encabezada por Travis Scott. A Travis lo conocemos, la verdad que se estaba esperando hace bastante, así que se celebra. Charlie XCX, la nueva cara del pop. Charlie XCX, nueva artista pop que la está rompiendo muchísimo hace ya bastantes años. La tenemos a Tini, también como cabeza de lista. A Tini, claro que sí, cómo no iba a estar. A The Killers, ahí los noventeros nos sentimos en una zona segura. Viene The Killers, viene David Guetta, viene Queen of the Stone Age, viene The Neighborhood, vienen un montón de bandas para poder disfrutar todo el día. Una de las bandas que también se esperó bastante y que se ha confirmado y representa un poco la casa, Mendoza, es Usted Señálemelo. Los Usted van a estar tocando en este Lollapalooza 2027. La venta de entradas para este festival ya está disponible con distintas categorías. Los que compraron Early Bird ya está, están felices con su entrada, les salió un poco más barata y ya la tienen, pero ahora hay diferentes categorías. Opción general, que incluye el acceso a los 5 escenarios, a las distintas propuestas gastronómicas y a sectores. Diferentes sectores como Espíritu Verde, Rock y Recycle, Kidzapalooza. El Kidzapalooza ha sido toda una revelación en este festín. Kidzapalooza, que en el último Lola fue más interesante que los 5 escenarios que estaban alrededor. Kidzapalooza, donde Piñón y Topa se convirtieron prácticamente en el Indio Solari y en Spinetta, porque estaban todos como locos los nenes por escucharlo. Nenes, padres y tíos. Van a haber un montón de zonas espectaculares en este Lollapalooza. Para quienes busquen una experiencia con mayores comodidades, hay otra categoría que se llama Plus Rino. Esto suma un sector exclusivo con espacio de relax, sombra, importantísimo, wifi, baños preferenciales, van a tener pantallas con transmisión para el festival, estaciones de carga de celulares, guardarropas, tenés todas las comodidades en esta otra categoría. Y por otro lado está el Lola Lounge, que ofrece una experiencia premium con vista preferencial lateral a los escenarios, áreas de descanso, servicio exclusivo de gastronomía, por supuesto, wifi, un montón de estaciones de carga y muchísimos beneficios más. Así que si sos un privilegiado que puede pagar la mejor categoría, hacelo. Y si no, anda a vivir un festival como corresponde, rodeándote con la gente, haciendo fila, pasándola lindo. Se viene Lollapalooza 2027, 11, 12, 13 y 14 de marzo, en el Hipódromo de San Isidro.

Bien, gente, continuamos por aquí por Generación Cero. Vamos a hablar un poco sobre el escándalo que hubo en un colegio donde alumnos han utilizado inteligencia artificial para crear fotos de sus compañeras desnudas y venderlas. Este es un caso gravísimo que está sacudiendo a un colegio privado de Lomas de Zamora, en Buenos Aires. Al menos 4 alumnos de tercer año fueron denunciados por utilizar IA para poder crear imágenes falsas de sus compañeras desnudas y venderlas por internet. Según las familias de las adolescentes, tomaban fotografías reales de unas 40 chicas. Las estaban manipulando con inteligencia artificial para simular que estaban desnudas y después las compartían en páginas para adultos. Incluso habrían armado una especie de catálogo con los nombres y apellidos de estas víctimas. Pero hay algo que ha generado muchísima más indignación. Los padres aseguran que el colegio lo sabía, que el colegio sabía lo que estaba pasando desde hace un mes y no les había avisado. Además, denunciaron que la primera sanción para los involucrados habría sido apenas una notita en el cuaderno de comunicaciones. Ante esta situación, los estudiantes y, por supuesto, los familiares realizaron una protesta frente al establecimiento para exigir explicaciones y medidas que sean concretas. El caso ha llegado a la justicia y los 4 alumnos señalados comenzaron provisoriamente a estudiar desde sus casas. Lo preocupante es que estas imágenes son completamente falsas, eso queda clarísimo, pero el daño para las víctimas es real. Las fotos son falsas, las fotos son creadas con inteligencia artificial, pero el daño que les ha quedado a estas chicas es real, se puede ver. El episodio vuelve a poner sobre la mesa los peligros del uso de la IA para poder crear contenido sexual sin consentimiento, especialmente cuando están involucrados menores de edad.

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1: Es jueves, parece que es invierno, aunque es primavera, hace frío, la gente está enferma, pero hay gente que está enferma, con moco, con catarro, y aún así viene a hacer sus labores. ¿Es una labor lo que hace? No lo sé, porque en realidad es como que chismetea cosas. ¿Pero por qué? Porque sabe, porque tiene la tranquilidad del saber. Y ahí le escuchás que se ríe. Se ríe, tira mocos y hace todas estas cosas. Llegó otro jueves de historia, gente, con nuestra profe de historia favorita. Fandana González, bienvenida.
2: Muchas gracias. Acá enferma con mocos.
1: No te veo.
2: Me has descrito perfectamente. La última vez también estaba enferma con mocos.
1: Sí, ese es el tema. ¿Qué está pasando?
2: No sé. El sonda, el clima. Estamos... Vaya uno, mi salud anciana, no sé, algo de eso ahí.
1: Porque así como la ven, y sí, digo ven, porque no solamente estábamos en el dial. Acuérdense que cuando viene gente, prendemos las cámaras, nos hacemos los jóvenes. Nosotras dos no somos jóvenes, pero tenemos mucho espíritu.
2: Habla por vos, querida.
1: Así como la ven, tiene 75 años. Fandana González con otro estalqueo patrio. Estuvimos preguntando más temprano, después de tus quejas de que todo tiene que ser con tiempo y demás, y nada, porque yo, mira, hoy estoy cansada, Fandana. Le hemos preguntado a la gente qué prócer íbamos a chusmetear hoy, qué prócer íbamos a estalquear. Se escuchó mucho Roca. Ajá. Se escuchó Rosas también. Ajá. Muchos por ahí. Uno tiró Napoleón. Está mal, chicos. Si lo quemo al aire. Uno de lo de la técnica, Napoleón. Estalqueo patrio. Rey, ¿qué pasó? Se tiraron muchos nombres, se barajaron un montón de nombres. Entonces quiero develarlo. ¿A quién vamos a estalquear? ¿A quién empiezo a buscar a la lupita?
2: A Martín Miguel de Güemes.
1: Martín Miguel de Güemes. ¿Cómo sería un nombre de usuario en Instagram de Martín Miguel de Güemes?
2: Qué difícil. El padre de los pobres.
1: No, el padre de los pobres guión bajo.
2: O arroba el padre de los pobres, sí. Fue uno de los tantos motes que le pusieron después de que estuvo como gobernador de Salta y todo lo que ya vamos a conversar. Fue uno de sus seudónimos, digamos, que le cabió a Martín.
1: Le cabió a Martín Miguel de Güemes, arroba

0: El padre de los pobres. ¿Qué nos encontramos como primera publicación? Si de pronto metemos a Instagram y nos llega, tenés una solicitud. ¿De quién? Del padre de los pobres.
1: ¿Qué me encuentro? Qué raro, es pirra. ¿Quién es? Hay algo interesante de Martín y es que él no fue nunca retratado. Todos los retratos que conocemos de Güemes son reconstrucciones por descripciones que hubieron después y que se fijaron también en las características físicas de su descendencia, sus nietos y demás, porque él no se dejaba retratar.
0: ¿Se sabe por qué?
1: Sí, básicamente porque no quería que lo conocieran por toda la labor que él tuvo a nivel militar. Entonces prefería que no hubiese tantas imágenes dando vueltas de él. Entonces, por ejemplo, foto de perfil, no tendría una foto de él, tendría, qué sé yo, un Michi, algo de alguna, cualquier otra cosa menos su foto.
0: Okay.
1: Pero sí podemos reconstruir su imagen. ¿Lo tenés a Martín Miguel de Güemes en tu cabeza?
0: ¿O? Tengo muy poco de Güemes en la cabeza. No. Hoy soy uno de tus alumnos, de los alumnos que no le ponen onda, okay, pero que sí, porque me vas a traer información.
1: Si uno ve la foto, digamos, la reconstrucción de su imagen, es una persona que bastante apuesta, un buen mozo bárbaro, era alto, esbelto, tenía perfil griego, decían.
0: Oh.
1: Y una de las características más impactantes de su imagen era que tenía barba. Una barba que le llegó a llegar al pecho.
0: Ok, me parece impactante.
1: Super barba. Sí.
0: Un hipster.
1: Claro, exacto.
0: Hipster de la época.
1: ¿Por qué tenía barba? Si uno piensa en los próceres de la época, digamos, San Martín, Belgrano, en realidad nunca tenían barba.
0: Era patilla, capaz.
1: Mucha patilla, muy perfecta,
0: sí,
1: y muy bien afeitado. Era como, sí, la moda de esa época era esa. Bueno, él tiene barba específicamente porque quiere, de alguna manera, ser identificado con las personas a las que él representaba, ¿no? Martín Miguel de Güemes nació en una familia patricia, tenía mucho dinero, era una familia muy bien acomodada de Salta. Sin embargo, él se relaciona muy directamente, por eso padre de los pobres, uh-huh, con el sector popular.
0: Ok.
1: Los gauchos específicamente. Y nada, uno piensa en un gaucho y piensa en barba.
0: Exactamente.
1: Entonces,
0: en pelo.
1: Claro, pelo largo, pelo en la cara. Entonces él lo hace como una manera de identificarse con aquellos a los que está representando. Y además para mezclarse con su ejército, que además eran gauchos. Así que bueno, volviendo a tu pregunta, en su primera publicación claramente no saldría una foto de él.
0: Pero sí, quizás tendría como alguna publicación de... Quizás sí de esos gauchos o de esos pobres, si se quiere,
1: sí,
0: a los que él ayudó y con los que él compartió.
1: Seguramente,
0: ¿no?
1: Tendría fotos de sus infernales, que así se llamaba la legión de militar que él comandó. Y yo creo que la primera publicación, ahora que me preguntás y que vuelvo a eso, sería, sí, su primera hazaña militar importante, que es de película, realmente.
0: A ver...
1: Porque, bueno, Martín nace en Salta en una familia muy acomodada, pero se alista en las milicias dirigidas por Liniers, uh-huh, que son las que se arman para recuperar Buenos Aires de las invasiones inglesas.
0: Sí.
1: Entonces, lo que hace Martín Miguel de Güemes, estando en Buenos Aires, una vez que se alista a estas milicias, es tomar un barco inglés a caballo. Una cuestión absolutamente rarísima,
0: muy,
1: única
0: muy
1: en la historia.
0: Uh-huh.
1: Sí. Y que... lo que sucede es que él está ahí a las orillas del Río de la Plata y el barco Justín, que está como de alguna manera cuidándole las espaldas a los ingleses que han tomado Buenos Aires, encalla porque baja el nivel del agua. Entonces Martín, muy bicho, él dice... En el momento, vamos a tomar el barco.
0: ¿Ahora es cuando?
1: Claro, rarísimo, imagínate, tomar un barco a caballo. Efectivamente, toman el barco.
0: Esto estamos hablando de fechas, dame para.
1: Buenos Aires, 1806,
0: 1807. 1806, 1807, un tipo a caballo tomando un barco.
1: Exacto.
0: O sea, es muy, muy de peli.
1: Y un tipo muy joven, tenía 21 años en ese momento.
0: Claro, un tipo con toda la energía, con toda la energía puesta.
1: Claro, exacto. Entonces creo que la primera publicación podría ser como esa. Miren lo que hice, ¿no? Sacala a bailar. Claro, el barco
0: el
1: tomado.
0: Barco, claro, el barco
1: los
0: tomado.
1: Ingleses maniatados.
0: Recién hablabas de sus infernales.
1: Sí.
0: Y pienso, ahora en las redes sociales, hay muchas personas, más influencers que otra cosa, pero que tienen como su comunidad, ¿no? Arman como un grupito, como, uh-huh, un chat. Por ahí, ese podría ser el nombre de su comunidad, ¿no? ¿Los Infernales?
1: Sí, los Infernales, sí. Eran gauchos que se alistaban de manera voluntaria a esta milicia que armó, ya estando en Salta, Güemes. Y se llamaban los Infernales por dos cosas. Primero, porque se querían como contraponer a los angelicales, que así se llamaba la... así se dieron en llamar los grupos que vinieron desde el Alto Perú, uh-huh, los españoles.
0: Sí.
1: Entonces, como un poco para hacerle frente a eso. Uh-huh. Y además porque, bueno, la literalidad, los vamos a llevar al infierno. O sea, todos los que se nos pongan enfrente realmente la van a pasar pésimo. Y bueno, estos gauchos estaban todos vestidos de rojo. Si uno busca una foto, una representación de estos infernales, eran todos vestidos con chiripá, con toda esta indumentaria gaucha, vestidos de rojo, todos de rojo. Entonces, bueno, los infernales eran y parecían venir infernales del infierno. Sí.
0: Completamente.
1: Entonces sí, re podrían tener un grupo de WhatsApp que se llamara así, o de Telegram.
0: Bien, ya sabemos que imágenes de él, selfie, no veríamos, no sería un tipo autorreferencial con esas cosas. ¿Qué sí compartiría quizás en historias, capaz en un día a día, antes de llegar a su etapa de gobernador y demás? Que eso quiero que nos adentremos, pero esto, infernales, el barco, ¿qué otra cosa él podría decir, chapear y fotografiar y decir, bueno, acá?
1: Bueno,
0: Oli, buen día.
1: Estoy en esta. Era una persona que tenía muy de todas sus cartas. Hay muchas cartas de amor que...
0: ¿Era galán? Vos que decís que es un churrazo,
1: sí,
0: bárbaro.
1: Sí,
0: ¿era
1: galán? Se casó, pero antes de casarse sí se le conocen algunas cuestiones ahí amorosas. Bastante importante, y bueno, y escribía muy bien, tenía una pluma, en las cartas se llega a ver que él tenía esta habilidad, digamos, de un poco poética de comunicarse. O sea, que podía hacer acá escribiendo una cartita para mí.
0: Para mis chicas.
1: Para las chicas.
0: Un galanazo bárbaro.
1: Y aparte de esto que te digo, era muy lindo. En el Museo Histórico Nacional está su chaqueta, que es hermosa, digna de un Beatle, diría yo, porque es color beige con verde, esas chaquetas militares que a mí me vuelven loca. Entonces, bueno, podría ser fotografiando, y su sable también, ¿no? Su espada, como cositas así, su caballo.
0: Claro.
1: ¿No? Como al día a día, sin salir él. Esto como cuando, viste, no quieres revelar a tu novio que sacas fotos sin que se ve. Una cosa sí, así, él, su mano, acariciando el caballo, como cositas así sin mostrar su carita.
0: Claro, como
1: me imagino.
0: Digo, era un tipo que no quería mostrarse, pero que sí hacía mucho por la gente con la que estaba y con la sí, que se rodeaba. Pero hacía como... coquito de eso, hacía como que sí, lo mostraba.
1: Sí, dicen que era insoportable.
0: Eso, porque sí, digo, cuando, escuchando y desde la ignorancia de un perfil vacío, ¿no? Me imaginando, me metí al perfil de esta persona, uh-huh, a ver si hay que, le sacamos la ficha. Uh-huh. Le sacamos la ficha, que más de uno lo ha hecho, buscando capaz al actual de un ex y esas cosas. Le vamos a sacar la ficha. Un tipo que no se muestra, pero sí está mostrando sus hazañas y muestra sus trabajos y muestra su forma. ¿Era como creído, no era creído esto que vos decís? Parece que era soportable. ¿Con qué cosas?
1: Sí, con esto de, bueno, de estar muy firme con lo que él quería. Digo, uh-huh, se enfrenta mucho con Buenos Aires, como todo lo que hemos estado viendo de las provincias del interior y todo lo que hizo San Martín.
0: Sí.
1: Bueno, siempre enfrentado con el poder central. Y entonces él, nada, como que sabía perfectamente que tenía un gran poder militar, que sus gauchos infernales eran realmente espectaculares, o sea, sabía lo que tenía, entonces era muy claro al momento de pedir lo que él quería, ¿no? Uh-huh. Tanto a Buenos Aires, que no le dieron mucha bola, como sí, a su propia población salteña. Y una de las cosas, por ejemplo, cuando... viene el ejército del norte desde los refuerzos del ejército del norte desde Buenos Aires, él no los deja pasar. Uh-huh. O sea, hablamos de la misma causa, ¿no? La causa revolucionaria.
0: Sí.
1: Y él no los deja pasar hacia por Salta hasta que no le reconozcan su poder y que lo dejen de ejercer el poder efectivamente en Salta, porque no, todavía no era gobernador de Salta. Entonces, bueno, era como muy plantado, ¿no? En lo que quería, en lo que buscaba, y si no te gusta...
0: Y si no me te importa, gusta, vengo con los infernales.
1: Claro, si vete no las conmigo.
0: Claro, sí, tipo de armas tomar. Sí. También en este repaso y este chusmerío digital trayendo próceres a la actualidad, hemos hablado de si tenían un lado más artístico o un lado más humorista, o si, como para posicionarlos en plataformas, uh-huh, en redes sociales. ¿Güemes de qué sería más? ¿De un Instagram? No sé, porque fotos mucho no.
1: No.
0: TikTok no sé si lo veo tampoco haciendo hazañas artísticas.
1: No.
0: No. ¿Un Twitter?
1: Un Twitter sí, por eso ¿sí? que te digo, quizás sí, que es más picante, como en las cartas, ya llegando más al final de su vida, cuando es herido y demás, que él le vienen a ofrecer favores y le dicen, bueno, rendite porque te estás por morir y te damos riquezas, atención médica, bla, él, no. Dice, no, ni loco, abandono mi revolución por la libertad por algo así. Entonces sí, quizá un Twitter más con sus declaraciones y su información acerca de lo que le iba a hacer a la élite salteña, lo reveo en Twitter.
0: Claro, más picantón.
1: Claro, ahí dándole tirando información. Por ejemplo, para como estaba peleado con Buenos Aires, que siempre vamos a esto de quién tenía bloqueado, a quién tenía silenciado, claramente sería con Buenos Aires y con la élite de Salta, porque claro, Buenos Aires no nos mandaba recursos al interior, como hizo con San Martín.
0: Sí.
1: Entonces él tuvo que valerse de sus propios medios como gobernador de Salta para conseguir esos recursos. ¿Y qué hacía? Bueno, impuestos, le sacaba tierras a la élite, cosas que claramente la élite primero dijo que sí de una manera un poco más tranquila, después no le pintó ni media, se le hicieron golpes de estado y demás a Güemes. Uh-huh. Entonces ahí yo lo veo en Twitter, sí, lo reveo en Twitter diciendo, bueno, a partir de mañana, chiquis, van a tener que
0: tirando ahí unos factos por Twitter.
1: Sí.
0: TikTok no, Twitter sí. Tendría bloqueado a Buenos Aires y a toda la élite de Salta. ¿Cómo fue esta llegada a gobernador de un tipo que no quería, quizás, mi lectura, sí, capaz, estar en el poder en un lugar de privilegio y demás? ¿Cómo fue su llegada a gobernador? Y si esa llegada él también la compartiría, la mostraría, haría sí mucha alusión en redes de eso.
1: Sí, en realidad, como te digo, medio que aprovecho un momento en el que el gobernador de Salta designado por Buenos Aires, porque en ese momento los gobernadores eran designados por Buenos Aires, no estaba, y aprovecha y se hace elegir, digamos, Güemes es elegido gobernador. En un principio, sí, la élite lo apoya, porque él venía de una familia patricia.
0: Claro.
1: Después, con su ejercicio del poder, ya le saca ese apoyo porque, bueno, le saca los recursos a la élite, pero sí haría gala de eso. De hecho, él se planta mucho en esto de las decisiones que toma por la causa revolucionaria, y sí que haría gala de su gestión como gobernador.
0: Claro, siempre desde el lugar de lo que hace, no tanto haciendo alarde de que es él.
1: Claro. Otro dato interesante es que, bueno, Güemes está mucho en el campo de batalla. Uh-huh. Entonces, cuando él está, porque, a ver, volviendo a los infernales, la táctica de los infernales no era de un ejército ordenado como eran los españoles, sino que era un ejército que hacía ataques de guerrilla. Eran muy poquitos, alrededor de 60, y lo pocos que hacían era una guerra gaucha o guerra de recursos. Entonces, lo que hacían era atacar rápidamente a los campamentos que tenían los españoles y los dejaban sin recursos.
0: Ah,
1: les sacaban la comida, les sacaban las armas, entonces se quedaban totalmente desmoralizados, perdidos en un lugar que no entendían nada.
0: Sin nada.
1: Y tiene muchos, muchos ataques así como de ráfagas, de ataques de guerrilla, y entonces él no está mucho en Salta, propiamente dicho. Uh-huh. Y cuando él no está, quien toma la batuta es su hermana.
0: Que
1: Magdalena Güemes, o Macacha, conocida por la gente, que también es conocida como la madre de los pobres. Y ahí hay un rol fundamental de ella que no era normal. Digo, no era algo común
0: que una mujer hiciera eso. Claro, que una mujer tenga ese puesto de poder, ¿no?
1: Sí, Macacha, yo creo que él no salía en fotos, quizás Macacha saldría en su Instagram, saldría un montón.
0: Macacha sí, ella sí se mostraba.
1: Sí, porque era la que tomaba la batuta, la que dirigía el gobierno, incluso dirigió una red de espionaje muy importante que se utilizó ahí en el norte, donde había mujeres, donde había niños, entonces mandaban a buscar información, ¿no? De por dónde iban los soldados, cuántos eran y demás. Y todo eso lo dirigió Macacha. Entonces, es una mujer que realmente tuvo un gran rol, uh-huh, dentro del gobierno y dentro de esa red de espionaje cuando Güemes no estaba. Bueno,
0: claro, cuando estaba haciendo todas estas actividades en el campo de batalla.
1: En la guerra, claro.
0: En la guerra. Sí. O sea que quizás para poder ver alguna imagen de Güemes, sí tendríamos que hacer la típica que hemos hecho muchas personas, de meterte en el perfil capaz de un familiar.
1: Claro.
0: En este caso,
1: de Macacha.
0: Viene,
1: a ver dónde anda.
0: Sí. Macacha viene al pelo. Sí. Personas bloqueadas, ya los dijimos, y la pregunta que yo te hago siempre, si tuviese un mejores amigos, ¿a quiénes tendría ¿Y qué les compartiría ahí?
1: Y yo creo
0: si es que lo usaría, ¿no? Si es que usaría esa, sí, esa, sí, esa función de Instagram.
1: Como todos los que excepto Sarmiento, que excepto dijimos que Sarmiento tenía a sus novias y qué sé yo.
0: Porque era
1: un loquillo bárbaro. Güemes tendría definitivamente a San Martín. No tendría muchos, pero yo creo que lo tendría San Martín. Porque, bueno, no hay San Martín sin Güemes, siempre lo decimos.
0: San Martín sí tenía Güemes, sus mejores amigos.
1: Claro, sí, sí. Y bueno, y él lo tendría San Martín por esto de que era una táctica que estaba relacionada. Es decir, cuando él va al norte, se da cuenta que no pueden atravesar el Alto Perú, necesita y lo pide específicamente a Güemes, que ya lo había conocido en Buenos Aires, y sabe lo aguerrido que es, pide específicamente que se sume a las filas para sostener el avance realista. Ya no avanzar sobre el norte, sino sostenerlo. Como, bueno, que no pasen. El famoso no pasarán.
0: Claro.
1: O sea, Güemes sería una especie de, no sé, de Cuti Romero, un defensor. Bien. Porque, claro, lo que hace es el trabajo sucio de por acá no van a pasar.
0: Exacto.
1: No podemos avanzar, pero por acá no van a pasar. Entonces yo creo que tendría como eso, fija a San Martín como para coordinar los movimientos. Che, atacamos a estos, no pasaron, todavía
0: fíjate
1: está
0: lo que
1: por
0: subí.
1: Acá.
0: Claro. En esto de que sí sería un muy buen tuitero, porque estaría por ahí bardeando, sí dijimos esto de capaz a la elite salteña tirándole ahí un bardo, sería de contestarle al común, quizás a alguien que le, no parte de la elite, no parte de Buenos Aires, sino a alguien que le criticara algo, le contestaría, viste como hay muchos famosos que por ahí alguien le pone, malísimo lo que hiciste, pero el famoso contesta, que decís, ¿por qué le estás contestando a Marita-07? ¿Por qué te estás tomando el trabajo de hacerlo? ¿Güemes se subiría a esa pelea o solo picante con la gente del poder?
1: Vos sabés que no sé, yo no me lo imagino peleándose con un cualunque.
0: Bien, bien, claro.
1: Pero bueno, no tengo fundamentos, solo una opinión. No me
0: propia.
1: Lo imagino, sí, no me lo imagino. Me lo imagino más peleando igual con ese, con el Patricio que no le quiere dar, dame el impuesto.
0: Claro.
1: Me lo tenés que pagar porque si no está todo mal.
0: Claro, claro, mucha más pelea ahí para exigir lo que corresponde.
1: Claro. De hecho hay una anécdota que cuando se declara la revolución y él manda como un decreto, ¿no? Como una información a todo el pueblo, donde dice, bueno, nosotros estamos en arma, nos vamos a levantar contra el español, el que no quiera. O sea, todo esto de una manera, ¿no?, típica del
0: claro
1: momento. Pero el que no quiera quedarse y pelear contra los españoles, vengan acá a mi despacho, yo les hago, les firmo los papeles y se toman el palo,
0: claro.
1: No hay ningún problema. Se van. Pero bueno, no me lo imagino peleando así con Marita y en bajo 07.
0: Terrible, terrible eso. Última pregunta, ¿tinderero o no tinderero?
1: Después de casado, no.
0: Ay, un tipo fiel.
1: Sí,
0: bueno.
1: Yo creo. Sí, sí.
0: Me los idealizas mucho a los próceres, salvo a Sarmiento,
1: bueno,
0: porque ya era un viejo.
1: Porque no se le conoce, yo no le conozco mucho ese asunto a Martín Miguel de Güemes, pero no. Porque aparte, ¿qué subiría? ¿Qué foto? Si no lo puedes ver.
0: Bueno, pero bueno, el barco, el caballo.
1: Es como, tendría los lentes puestos todo el tiempo. No le vería la cara. Es como, che, rey.
0: Pero mira todo lo que hace. Anda a caballo. Tiene un grupo de amigos que tienen unos outfits espectaculares. Le gusta el rojo.
1: Si no te veo la carita, no.
0: Mira, no, Fanjana, yo estaría 3 horas. Ya lo voy a conseguir. Y voy a conseguir que sea un rédito económico para tu persona. Yo estaría 3 horas hablando de esto. Pero tenemos una tanda y nos tenemos que retirar.
1: Bueno.
0: Bueno, cariño, gracias. Una
1: a
0: vez más.
1: Siempre un placer.
0: Bueno, el próximo ya lo va pidiendo la gente. Ya te tiré algunos. Mucho roca,
1: me
0: mucho
1: encanta.
0: Rosas. Hacer una de Napoleón a la gente que dijo Napoleón Bonaparte. Amigos, amigas, esta fue la columna de Stalkeo Patrio. El momentito que nos tomamos. ¿Para qué? Para stalkear a los próceres. ¿Qué prócer, Agostina? Si eso pasó hace 1000 años. No importa. Imagínate que tuvieran un Twitter, un Instagram. ¿No te meterías? Yo sí. Vamos a continuar en vivo hasta las 16. Quédense del otro lado. Volvemos al modo radio.
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1: Creó canciones con inteligencia artificial, inventó millones de reproducciones y ganó 10 millones de dólares. ¿Cuál fue el resultado? Terminó preso. Un músico estadounidense encontró una manera de ganar millones de dólares sin necesitar fans reales. Pero el negocio terminó muy mal. Se trata de Michael Smith, un hombre que durante años utilizó IA para generar cientos de canciones y subirlas a plataformas como Spotify, Amazon, etc. ¿Dónde estaba la estafa de esto? Las canciones no las escuchaba gente real. Smith utilizaba miles de cuentas falsas manejadas por robots informáticos conocidos como bots que reproducían su música una y otra vez, las 24 horas del día. Así consiguió acumular miles de millones de reproducciones y cobrar regalías como si fuera un artista súper exitoso. Entre 2017 y el 2024 llegó a recaudar más de 10 millones de dólares. Para dimensionar esta locura, en 2023 consiguió más de 80 millones de reproducciones falsas en YouTube Music mediante planes familiares, mientras que el catálogo de Taylor Swift había registrado 9.3 millones de reproducciones en esa misma modalidad. Para que te quede claro, Taylor Swift casi 8 millones. Este hombre generó 80 millones de reproducciones. El problema es que ese dinero salía del fondo que las plataformas utilizan para pagarle a músicos, por lo que su maniobra estaba perjudicando a artistas que sí tenían oyentes reales. Finalmente la justicia lo descubrió y lo condenó a 18 meses de prisión, 2 años de libertad supervisada y el decomiso de más de 8 millones de dólares.
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Vamos a tomarnos un ratito para pensar sobre cuestiones musicales relacionadas un poco a nuestra forma de ver el mundo y de pensarlo. Imagínate lo siguiente, 1991. Entrás, prendés una radio, entras a una disquería o lo que fuere y podés ver que hay dos discos recién salidos que se escuchan en todos lados. Uno empieza a ser muy reconocido, el otro es pura energía, es mucho punk y demás. El primero es Nevermind, de Nirvana. Estamos escuchando Nirvana de fondo. El segundo disco del que te hablo es Blood Sugar Sex Magik, de los Red Hot Chili Peppers. Y como si fuera poco, ese mismo año salieron otros discos, que también quedaron un poco en nuestra cabeza, en nuestro imaginario. Uno de ellos fue A Tribe Called Quest, de los Pixies. Pasaron 35 años. Estos discos son de los 90, estos discos ya pasaron hace muchísimo tiempo, pero por alguna extraña razón siguen siendo discos, bandas y canciones que siguen resonando en nuestra cabeza. Han pasado 35 años, como te decía, y hay un psicólogo español que se llama Oliver Serrano León que se preguntó qué tenían estos discos para quedar tan pegados en toda una generación. No en cualquier generación, sino más que nada en la generación X. Primero, Nirvana, con Kurt Cobain, que no tenía ninguna pinta de ganador ni de nada, y que terminó generando toda una movida, la gran movida grunge. Justo todo eso, esa forma de ser de Kurt Cobain, hizo

que tantos pibes, tantos jóvenes se sintieran muy representados. En enero del 92, Nevermind, este disco del que te hablo, llegó al número uno en Estados Unidos. Es decir, que lo que terminaba siendo muy famoso era estar un poco en contra del mainstream, ¿no? Estar en contra del mainstream terminó siendo mainstream. Los Red Hot iban para el lado contrario. Ellos sí querían formar parte de una escena completamente rockera, que la gente los viera, ¿no? Que armaron un gran personaje. Pero después pones algunos temas de donde se lo puede ver a un Anthony Kiedis, cantante de los Red Hot, bajado de ese pony del personaje. ¿Qué es lo que pasa con estos discos y con estas bandas? Nos mostraron una forma de vida de líderes, de personas que lideraban bandas, que querían estar encima de la cresta de la ola, pero después se mostraban un poco más para adentro y demás. Uno se metía para adentro, el otro explotaba para afuera, pero en el fondo estaban diciendo lo mismo. Gente que se sentía sola. Y acá va la parte que nos toca absolutamente a todos, porque lo que pasa con estos discos y estas bandas es que no paramos de escucharlos. Seguimos volviendo a la música de cuando teníamos, no sé, 15, 16 años. La psicología tiene un nombre para todo esto. La psicología le ha puesto un nombre a esta cuestión nostálgica que también se ve un poco en la industria audiovisual, en la moda, pero sobre todo en la música, porque seguimos volviendo para eso. Este nombre, esto que nos pasa, que seguramente a vos te pasa, que a mí me pasa y que a un montón de personas le pasa, se llama el pico de reminiscencia. Cuando de grandes recordamos nuestra vida, lo que más aparece. Y con mucho más detalle es lo que vivimos en nuestra adolescencia, es lo que vivimos en nuestra primera juventud. Con las canciones pasa lo mismo. Y hasta es muchísimo más fuerte. Es decir, esto de que seguramente te ha sucedido de encontrarte escuchando siempre las mismas canciones y sintiendo un placer y un bienestar gigantesco al escuchar ese tema que escuchaste a tus 15, a tus 17, a tus 18, tiene que ver un poco con esto del pico de reminiscencia. Por eso te suena un tema y no volvés solo a la canción, sino que volvés al contexto, volvés a ese momento, volvés a tu pieza, volvés a esa juntada, volvés a esa fiesta con amigos, volvés a la radio que escuchabas cuando era chica, a MTV en la tele. Estos psicólogos que han estudiado todo esto dicen que hay discos que son parte de la historia de la música y hay otros que además terminan siendo parte de nuestra historia. Pregúntate, analízate, ¿cuál es el disco que te teletransporta a esos momentos? Y si te pasa, bueno, la psicología ya le ha puesto un nombre a esta situación que nos pasa con un montón de cuestiones nostálgicas, pero con la música aún más. Seguramente vos también sos víctima o no víctima, estás atravesando tu pico de reminiscencia.

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1: 20 minutos faltan para las 16 horas. Vamos a hablar un poco del trágico final de Mari Carmen Abascal, esta mujer cuyo desalojo desató protestas por la vivienda en España, quien falleció lamentablemente ayer a sus 87 años. Falleció el miércoles en el Hospital Gregorio Marañón de Madrid, según lo que han dicho el Sindicato de Inquilinas e Inquilinos de Madrid. En España la situación por la vivienda está siendo muy conflictiva y hay miles y miles de españoles y españolas que han salido a las calles a protestar al respecto. ¿Cuál fue el motivo de toda esta protesta? El desalojo de Mari Carmen Abascal. Había sido desalojada el 23 de septiembre por una orden judicial de su departamento. Departamento en donde vivía desde el año 1956 y abonaba un alquiler de renta antigua en el barrio de Retiro en Madrid. La empresa propietaria del lugar pretendía subir de forma drástica el precio mensual. Durante un operativo policial, al no poder abonar esa suma de dinero, la desalojaron a la mujer del edificio, pero la sacaron en una camilla, porque Mari Carmen tenía problemas de movilidad. Ella estaba pasando sus últimos días, quizás, en su departamento, en su casa, alquilada, y la sacaron en una camilla por los problemas de movilidad. Imagen que desató protestas masivas que continúan hasta el día de hoy en todo el país. Todo esto generó un acampe en la Puerta del Sol para reclamar medidas contra la gran crisis habitacional que está sufriendo España. Después de las movilizaciones, los familiares lograron un acuerdo para que ella regresara a su casa, pero sin embargo su estado de salud empeoró tras el desalojo y falleció antes de recibir el alta médica. La gente que realiza la protesta llegó anoche del miércoles hasta el Congreso Español para poder homenajear a esta mujer. El presidente del gobierno, Pedro Sánchez, trasladó sus condolencias a las familias de la víctima tras conocerse el hecho. Otros representantes políticos también se pronunciaron. Por supuesto que esto ha generado toda una gran movilización en las calles de España, como también en redes sociales, por supuesto, porque fue demasiado para esta mujer que no pudo aguantar todo este traslado y todo este movimiento que hicieron al desalojarla. Lamentablemente, María Carmen falleció en el día de ayer a sus 87 años.

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Bien, gente, llegamos al final de este jueves por aquí por Generación Cero. Mañana nos volvemos a encontrar a partir de las 13. Gracias, Mendoza, que nos escuchó en el 91.1, Mar del Plata 98.9 y Pinamar 107.5. Se quedan en compañía de Jorge Lina desde Mar del Plata. Así que llega el momento de la costa para la tarde. Gracias, Martina Rojo en la producción, Eric López en la operación, Marto Núñez, operación de video, e Ignacio Bianchi en la producción general. Mi nombre es Agostina Cacavari. Nos escuchamos mañana a partir de las 13.

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10: El gobierno busca rescatar la ley de tierras y negocia cambios a proyectos de Malvinas y presupuesto para brindar el DNU 70. Busca necesitada por la oposición para el 15 de octubre y apuntan a sesionar el 21 del mismo mes con eje en defensa de la soberanía nacional, discapacidad y endeudamiento. El martes que viene comienza el debate del presupuesto 2027.
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10: Te damos la bienvenida a este jueves en Cero Mar del Plata, 4 de la tarde en todo el país. Soy Jorgelina Puglioni, me acompaña Ignacio Bianchi, está Majo Agustín en la producción, Gaby Vélez en los controles, NH Comunicaciones en las redes, vos del otro lado sintonizándonos. Acá en Mar del Plata somos 98.9, 107.5 en Pinamar, 91.1 en Mendoza. 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Te damos esos tips. Hasta las 6 de la tarde compartimos información, agenda y música.

0: La NASA no deja de sorprendernos con sus investigaciones y descubrimientos. Ahora eligió un innovador sistema para producir alimentos en Marte. Sí, como lo escuchás. La NASA seleccionó el ganador de concurso sobre alimentación espacial al proyecto ANIE. Específicamente, es un sistema diseñado para producir comida de manera autosuficiente durante futuras misiones humanas en Marte. Esta propuesta fue reconocida en el desafío Deep Space Food Challenge Mars to Table, que busca soluciones para alimentar astronautas que deben pasar meses o incluso años lejos de la Tierra. Su creadora es Janaya Rukeje, que recibió un premio de $300,000. Este sistema plantea que aproximadamente el 50% de los alimentos consumidos por una tripulación pueda producirse fuera de la Tierra, reduciendo así la dependencia de cargamentos enviados desde nuestro planeta. Para lograrlo, ANIE combina varias tecnologías: cultivos en ambientes controlados, producción de hongos, procesos de fermentación, bioreactores capaces de reciclar nutrientes en circuitos cerrados. El objetivo es aprovechar al máximo recursos como el agua y nutrientes, elementos que además serían extremadamente valiosos en una colonia marciana. Además, el diseño está pensado para seguir funcionando incluso ante limitaciones temporales de energía o de equipamiento. Aunque la NASA aún no confirmó su implementación en una misión real, este proyecto representa un avance importante en la búsqueda de sistemas sostenibles para la exploración espacial y también la futura presencia humana en el planeta Marte, nada más y nada menos. Esta iniciativa busca resolver uno de los mayores desafíos de los viajes espaciales de larga duración, que es producir alimentos frescos y nutritivos sin depender constantemente de suministros enviados desde la Tierra.
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0: Volvemos a los 90, bueno, a una banda de los 90, y es R.E.M., que celebra 25 años de Reveal, con una edición especial y material inédito. La banda anunció una reedición especial para celebrar los 25 años de uno de los discos más importantes de su etapa como trío, y el lanzamiento llega el 20 de noviembre. Va a incluir contenido inédito para los fanáticos del grupo. Esta edición aniversario, además, va a sumar The Black Sessions, un concierto que nunca antes fue publicado en Radio France en París, pocos días antes de la salida original del álbum en 2001. El material reúne 17 canciones interpretadas en vivo, incluyendo clásicos como Losing My Religion, Man on the Moon, entre otros tantos. Originalmente fue editado en el 2001, Reveal, que fue el duodécimo álbum de estudio de la banda, y uno de los trabajos más destacados de la etapa integrada por Michael Stipe, Peter Buck y Mike Mills, tras la salida del baterista Bill Berry. Y el disco incluyó muchos éxitos además. Este material en vivo tiene la reedición y texto con reflexiones de los integrantes sobre la creación del álbum y su significado dentro de la historia del grupo. Aunque R.E.M. se separó oficialmente en 2011, la banda continúa celebrando su legado con lanzamientos especiales y ocasionales reuniones públicas, manteniendo vivo el interés por una de las formaciones más influyentes de la historia del rock alternativo.
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8: Era de la tecnología, muchas veces eso complica hasta incluso las cuestiones vinculares. Y hablamos de las pantallas en la mesa, cómo el celular puede afectar la conexión entre padres e hijos. El uso de los celulares y otras pantallas durante las comidas familiares tiene muchas veces un impacto directo en la comunicación y el vínculo entre los padres e hijos. Hay un estudio publicado en JAMA Pediatrics donde indica que 8 de cada 10 padres utilizan algún dispositivo durante las comidas y casi el 70% de los niños repite ese comportamiento. Se llama tecnoferencia, así le dicen los especialistas. Esto es la interrupción de las relaciones y conversaciones por la presencia de dispositivos tecnológicos. Y ocurre cuando una notificación, un mensaje o una pantalla desvían la atención y reducen la calidad del tiempo compartido. La psicóloga Sol Rivera explica que en estos momentos son fundamentales para desarrollar la escucha, la empatía, el lenguaje y también otras habilidades sociales de los chicos. Cuando los adultos están pendientes del celular, pueden generarse rupturas en la atención compartida que afectan la comunicación cotidiana. Para evitar esta situación, los expertos recomiendan dejar los teléfonos afuera de la mesa y que se recuperen las conversaciones familiares, estableciendo también límites para el uso de pantallas y evitar utilizar dispositivos como recursos para entretener o calmar a los chicos durante las comidas. Además, la especialista aclara que no se trata de eliminar la tecnología, sino de generar espacios de verdadera presencia y conexión, llamado tiempo de calidad. La sobremesa sigue siendo una oportunidad valiosa para fortalecer vínculos familiares y compartir experiencias del día a día, así que a ponerlo en práctica.

0: Nuevo récord Guinness en el mundo. A los 85 años, un hombre cruzó Estados Unidos en bicicleta. Es un estadounidense, se llama Robert Bob Sanders, que protagonizó una hazaña extraordinaria. Recorrió 4.839 kilómetros en bicicleta a través de Estados Unidos, desde la costa del Pacífico hasta el Atlántico, en apenas 44 días. Sí, como lo escuchás. La travesía comenzó en San Diego, en California, y finalizó en St. Augustine Beach, en Florida. Y para completar el desafío, Sanders mantuvo un promedio de casi 110 kilómetros diarios, atravesando estados como Arizona, Texas, además de distintos paisajes y comunidades a lo largo de este recorrido. Durante el viaje estuvo acompañado por su esposa Catherine Sanders y su amigo Jack Hawker, quienes lo siguieron en un vehículo de apoyo. Gracias a esta proeza, Sanders consiguió un récord Guinness al convertirse en el hombre de mayor edad en cruzar Estados Unidos de costa a costa en bicicleta, con 85 años y 49 días, superando de esta manera la marca anterior establecida por Bruce Kosler. Este ciclista aseguró que su objetivo era demostrar que la determinación puede ayudar a alcanzar metas que parecen imposibles. Sin embargo, tras completar este exigente recorrido, reconoció con mucho humor que está feliz de haberlo logrado, aunque no tiene intenciones de repetir nuevamente semejante aventura. 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
14: Nación y Ciudad presentarán el plan Ley y Orden para trasladar la cárcel de Devoto a Marcos Paz. Participarán la secretaria general de la Presidencia, Karina Milei, el jefe de gabinete, Diego Santilli, la ministra de Seguridad, Alejandra Monteoliva, el ministro de Justicia, Juan Bautista Maíquez, y el jefe de gobierno de la Ciudad de Buenos Aires, Jorge Macri.
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0: muchísima oferta en la pantalla chica también en las plataformas. Y los streamings no se quedan afuera. El escenario es cada vez más competitivo y las plataformas de streaming encontraron una fórmula que sigue atrayendo a millones de espectadores en todo el mundo. Que son las series inspiradas en hechos reales, historias de crímenes, escándalos mediáticos, casos judiciales, biografías de celebridades y acontecimientos históricos que se consolidan entre los contenidos más vistos y comentados. Esta tendencia se mantiene firme porque combina el atractivo de la ficción con la curiosidad de saber que los sucesos ocurrieron realmente. Los especialistas en entretenimiento sostienen que este tipo de producciones generan un vínculo especial con el público. A diferencia de las historias completamente ficticias, las series basadas en hechos reales despiertan interés desde el primer momento porque los espectadores suelen llegar con algún conocimiento previo sobre el caso o también sobre los protagonistas. Entonces, esa mezcla de realidad y dramatización impulsa conversaciones en redes sociales, podcasts, medios de comunicación y amplifican todavía más el impacto. Entre los géneros más exitosos aparece en los llamados true crime, que reconstruyen asesinatos, desapariciones, investigaciones policiales que conmocionaron a la opinión pública. Y estos relatos suelen liderar rankings de audiencia porque además permiten conocer detalles desconocidos de esos casos que durante años ocuparon titulares en todo el mundo. Otro fenómeno en crecimiento son las biografías de músicos, deportistas, empresarios, figuras del espectáculo. Y las plataformas descubrieron que existe un enorme interés por conocer la intimidad y los desafíos y los momentos claves detrás de personajes que ya forman parte de la cultura popular. Las producciones dedicadas artistas y celebridades suelen atraer a fanáticos como a espectadores que buscan conocer un contexto real detrás de historias inspiradoras o polémicas. También crecieron las series que reconstruyen hechos históricos recientes, crisis políticas, conflictos internacionales, episodios que marcaron a una generación. Y en muchos casos, estas producciones funcionan como una puerta de entrada para que nuevas audiencias se interesen por acontecimientos que no vivieron directamente. Los analistas del sector explican que el éxito de este formato responde a una necesidad cada vez mayor del público de encontrar historias auténticas en medio de la enorme oferta de contenidos disponibles. Saber que los personajes existieron, que los hechos pasaron de verdad, esto agrega una carga emocional diferente y es capaz de generar mayor identificación y también de debate. Todo indica que la tendencia continúa en crecimiento y tienen también nuevos proyectos sobre íconos de la música, figuras deportivas, casos policiales, eventos históricos en desarrollos, historias reales. Siguen demostrando que tienen atractivos únicos para las audiencias globales. En la actualidad, más que una moda pasajera, se convirtieron en uno de los pilares del entretenimiento del streaming. ¿Y vos qué es lo que elegís ver?
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¿Cómo te llevas con los festivales gastronómicos? A mí me parece que es un punto clave de reunión y catar cosas ricas, ¿no? Ya dejaron de ser encuentros centrados únicamente en la comida para transformarse en experiencias culturales integrales. Ya que en los últimos años, especialmente después de la consolidación de los eventos al aire libre post-pandemia, cada vez hay más propuestas que combinan gastronomía, música en vivo, arte, bienestar, entretenimiento, todo en un mismo espacio. Y así atraen a públicos de diferentes edades. Esta tendencia busca convertir una simple salida a comer en una experiencia sensorial completa. El fenómeno responde a un cambio en los hábitos de consumo y hoy las personas ya no solo buscan probar sabores nuevos, sino también vivir experiencias memorables que puedan compartir con amigos, familiares o en las redes sociales. Por eso, los organizadores de eventos comenzaron a incorporar shows musicales, intervenciones artísticas, mercado de diseño, talleres creativos, actividades vinculadas al bienestar. Entonces, en los principales festivales del mundo, la gastronomía sigue siendo gran protagonista, pero convive con una programación cultural más amplia. Es habitual encontrar escenarios con bandas en vivo, DJs, clases de cocina abiertas, degustaciones guiadas, experiencias inmersivas, espacios dedicados al yoga, al bienestar, la meditación, alimentación consciente. Entonces, esta evolución permitió también ampliar al público. Quizás quienes no asistirían exclusivamente por una propuesta gastronómica encuentran otros motivos para participar, mientras que los amantes de la cocina disfrutan de una experiencia más completa. Pero esta tendencia también se consolida en Argentina. Hay eventos vinculados al vino, la cerveza artesanal, la cocina regional, productos gourmet, hamburguesas incluso, que se hizo durante el mes pasado, y se incorporan entonces cada vez más propuestas musicales y culturales para prolongar la permanencia de los asistentes y generar también un ambiente de festival. Mendoza, Córdoba, Buenos Aires, Mar del Plata son algunas de las ciudades que vienen impulsando este formato. Festivales de vinos, encuentros de food trucks, ferias gastronómicas que comenzaron a sumar espectáculos y actividades para niños o espacios de relax y propuestas de bienestar que enriquecen la experiencia. Otro aspecto que gana protagonismo es la conexión entre la gastronomía y el bienestar. Muchas propuestas incorporan charlas sobre nutrición, cocina saludable, sustentabilidad, consumo responsable. Y las redes sociales también explican parte de este fenómeno. Los organizadores diseñan espacios visualmente atractivos, experiencias pensadas para ser compartidas también a través de las redes sociales. La gastronomía se transforma en un contenido visual, pero es tan importante como el sabor de los platos. Entonces los visitantes ya no buscan una buena comida nada más. Quieren descubrir propuestas originales, sacar fotos, escuchar música, vivir experiencias con amigos, con gente, conocer personas. Por eso los festivales gastronómicos se están convirtiendo en verdaderos puntos de encuentro social y cultural. La comida sigue siendo lo que une, ¿no? La excusa perfecta. Pero el objetivo final es mucho más amplio. Crear experiencias que mezclen sabores, música, arte, bienestar y entretenimiento en un mismo lugar. Para muchos organizadores, ese es el futuro de los eventos masivos y una de las tendencias que seguirá creciendo en los próximos años. Las canciones las elige Gaby Vélez para vos en Cero Mar del Plata.

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0: La Chiqui volvió a ser noticia porque ayer recibió el alta luego de casi 3 semanas internada. La conductora de 99 años abandonó este martes 6 de octubre a las 17 horas el sanatorio Mater Dei, donde permanecía ingresada desde el pasado 18 de septiembre debido a una recaída por un cuadro respiratorio, una neumopatía. Tras completar el tratamiento con antibióticos, controles nutricionales, avanzar en su rehabilitación kinesiológica en la habitación común, el equipo adelantó el alta. Inicialmente, hoy miércoles, iban a dar un nuevo parte, pero al verificar que reunían las condiciones para continuar la recuperación en su domicilio, adelantaron el alta para ayer. Había sido atendida primeramente por un cuadro gripal que derivó en bronquitis, recibiendo un alta el 13 de septiembre, y luego sufrió una descompensación respiratoria que obligó a su reingreso 5 días después. Durante la ausencia de la Chiqui, su nieta Juana Viale asumió la conducción de las noches de los sábados y también los almuerzos de los domingos en el 13. Mirta estuvo acompañada durante todo el proceso por su hija Marcela Tinar, sus nietos Nacho y Juana Viale y su bisnieta Ámbar de Benedictis. Así que parece que hay Chiqui para rato y que esperamos entonces la celebración de 100 años a principio del 2027.
1: Hoy vamos a hacer un hechizo de magia blanca.

0: La nutrición es un tema muy importante y estamos generando más conciencia, como siempre te digo. Hay un superalimento que es muy recomendado para quienes buscan ganar o mantener masa muscular. Hablamos del huevo, porque aporta entre 6 y 7 gramos de proteína de alta calidad por unidad y contiene 9 aminoácidos esenciales, incluida la leucina, que es clave para la recuperación y el crecimiento muscular. Según especialistas en nutrición deportiva, las personas sanas que realizan entrenamiento de fuerza intensa pueden incluir entre 3 y 4 huevos por día dentro de una alimentación equilibrada. Entonces, esa cantidad aporta aproximadamente entre 24 y 28 gramos de proteína. Es una cifra cercana a la recomendada para favorecer la recuperación después del ejercicio. Sin embargo, los expertos aclaran que no existe una cantidad universal de huevos que garantice el aumento de masa muscular. Los resultados dependen también del entrenamiento, el descanso, la ingesta total de calorías y proteínas, la edad y características de cada persona. Se recomienda consumir el huevo entero, ya que la yema aporta nutrientes valiosos como vitaminas, minerales y colina. Y algunos estudios sugieren que favorece también una mayor respuesta muscular que consumir solo las claras, que es lo que se decía hace un tiempo atrás. Hay muchas formas de preparar los huevos, pero las saludables son hervidos, pochados, revueltos y a la plancha con poca grasa. Entonces, para potenciar la recuperación muscular, los especialistas aconsejan acompañarlos con carbohidratos complejos como arroz, avena, papa, pan integral, además de verduras. En conclusión, es que puede ser un gran aliado para ganar músculo gracias a su calidad proteica, pero debe formar parte de una estrategia más amplia que incluya entrenamiento de fuerza, una alimentación equilibrada y el descanso adecuado.
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0: Momento de despedirnos hasta mañana. Ya son las 6 de la tarde en todo el país. Gracias por haber estado del otro lado y acompañarnos, porque, bueno, nos sentimos que estamos llegando a un montón de lugares. Gaby Vélez, gracias por estos matecitos de la tarde. Mañana igualmente pon el agua, dale, que nos volvemos a encontrar acá. No me los laves tanto, trata de que no, siempre amargo. Ignacio Bianchi en la producción general, Majo Agustín en la producción, NH Comunicaciones en las redes, soy Jorgelina Puggioni. Nos volvemos a escuchar, 4 de la tarde, acá, 98.9, Cero Mar del Plata.
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6: Arca extendió hasta fines de octubre el plazo para presentar la declaración jurada de ganancias 2025. El organismo dispuso una nueva prórroga para la presentación de la declaración jurada del impuesto.
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tardes para todo el mundo. Bienvenidos a Cero Pinamar. Bienvenidos al jueves. Casi, ¿eh? Yo desde acá les veo ese brillo en los ojos de que está llegando, no es del Danos el Precioso, es de que llega el fin de XXL. Son terribles, ¿eh? ¿Cómo le va mi amigo Eric López, que me acompaña como todas las tardes en edición? El señor Ignacio Bianchi en producción general, NH Comunicaciones en redes sociales. Y ya te recuerdo que estamos y te cuento dónde y cómo podés encontrarnos en Facebook, en Instagram, en YouTube y en TikTok, @radio0-argentina, en X @radio0-arg. Nos escuchás en 98.9, en Mendoza 91.1, en Pinamar 107.5, en la web www.radio0.fm. Mi nombre es Lore Alelacunza y me voy a quedar acá, firme, a pie junto, acompañándote hasta las 8 de la noche con mucha info y con mucha música sobre todo. Así que dale, te pido que te quedes. Bienvenidos a Cero Pinamar.

0: Bueno, se viene el fin de largo, ¿no? El fin de la raza. 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

0: Bueno, las elecciones del domingo pasado en Brasil que repercuten, ¿no? Porque el resultado electoral de este domingo tiene este impacto en la Argentina. Bolsonaro, que terminó primero en la primera vuelta de las elecciones presidenciales brasileñas y que ahora tiene que enfrentarse a un Lula da Silva en el balotaje. Bueno, esto va a ser el próximo 25 de octubre. Y el resultado que generó repercusiones inmediatas en los mercados de la región y también en nuestro gobierno. Ya las felicitaciones públicas a Bolsonaro por la elección y que se volvió a cuestionar duramente a Lula. Ahora empieza una nueva etapa de campaña en Brasil con dos candidatos que representan proyectos políticos muy diferentes para nuestro país y creería que para el resto de la región también. Bueno, la elección que es especialmente importante porque Brasil es nuestro principal socio comercial y cualquier cambio en la política económica o en la relación bilateral puede tener consecuencias sobre el comercio, las inversiones y sobre todo en el Mercosur. Así que a estar atentos al próximo 25 de octubre.
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0: Nadie puede negar que TikTok nos salvó de la pandemia, ¿no? Porque nos mantenía ocupados en nuestras largas horas de ocio con videos muy divertidos. Pero alguien que se hizo extremadamente famoso gracias a eso se llama Cavi Lane, que sin hablar era operario de una fábrica en Italia. Lo despiden y decidió abrirse TikTok y empezó a burlarse con gestos y miradas, con muchos trucos de internet. El resultado, que se convirtió en el TikToker más seguido del mundo. Su humor es universal, lo ves y entendés todo. Hoy trabaja con grandes marcas por toda su creatividad. Cavi es la prueba de que a veces menos es muchísimo más, y sin duda que así es. Viste que a veces las cosas suceden para algo y para algo mejor. Lo despidieron de una fábrica y hoy es una de las personas más reconocidas del mundo. ¿Qué tal? Breve pausa por acá, seguimos con vos hasta las 8. ¿Te quedás?
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Estamos abriendo una nueva hora en la tarde de Cero a Pinamar. Ya pasamos las 7 de la tarde y es la última hora. Con mucha info, como cierto, con mucha música. Bueno, si tenés ganas y todavía no lo haces, bueno, podés empezar a hacerlo desde ahora, a seguirnos a partir de que te diga cómo. En nuestras redes sociales nos encontrás en todos lados, en Facebook, en Instagram, en YouTube, en TikTok, arroba Radio Cero Guión Bajo Argentina. Si preferís X, también estamos, obvio, arroba Radio Cero Guión Bajo Arg. En Mardel nos están escuchando 98.9, la gente de Mendoza, que estamos ahí en 91.1, en Pinamar 107.5, en www.radiocero.fm y con la aplicación de Radio Cero también, que está súper hiperactiva, te la bajás desde Play Store o Apple Store y formás parte del famoso club.

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tenemos otra noticia vinculada al empleo público y a la reorganización que se está produciendo por este tiempo. Bueno, el gobierno que ya puso en marcha una segunda etapa del programa de retiros voluntarios para trabajadores, en este caso de Vialidad Nacional. La propuesta que permite que los empleados decidan si quieren adherirse y puedan cobrar la compensación correspondiente en hasta 8 cuotas. Esta medida que forma parte de este proceso de reestructuración en distintos organismos públicos, con el objetivo de reducir gastos y modificar la estructura del Estado. Ahora, bueno, habrá que ver cuántos trabajadores de Vialidad se suman a este retiro voluntario y cómo impacta la medida en el funcionamiento del organismo. Hacemos una pausa musical y ya seguimos.

0: Bueno, esta frase sí que queda muy bien porque nunca es tarde para empezar a estudiar, ¿no? Este es el caso de Canelo Álvarez, el reconocido boxeador mexicano, que bueno, uno está acostumbrado a verlo arriba del ring, ¿no? Campeón mundial, pero lejos del ring se prepara para comenzar en la universidad, mirá vos. Y si bien continúa con su carrera deportiva y el mundo del box que lo mantiene siempre a la expectativa, dejó en claro que también se puede retomar los estudios porque el saber nunca ocupa lugar. Y bueno, lo que quiere también es enseñar a sus seguidores que es muy importante estar instruido en la vida. Así que el que tenga la posibilidad, que estudie lo que sea, pero hay que cultivar el cerebro, decía una profesora mía. Bueno, es una gran enseñanza. Por acá hacemos la última pausa y ya volvemos.
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0: queridos amigos, siempre es un verdadero placer compartir la tarde con ustedes. 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Nosotros, amigos, volvemos mañana. Soy Lora Lelacunza. Ahora a descansar, se ha dicho. Chau, chau.
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Buenas tardes, amigos y amigas. ¿Cómo están? ¿Cómo han pasado el día de hoy? Nosotros listos para poder informarlos en esta hora, aquí en Punto de Cierre, reemplazando a nuestro compañero Gabriel Girala. Antes de comenzar el desarrollo de la información, quiero saludar a la gente que nos está sintonizando analógicamente por el dial en Mendoza, en Pinamar, en Mar del Plata, y a todos aquellos que lo hacen a través de nuestra web, radiocero.fm, o por la app. También les recuerdo que estamos en redes, pueden seguirnos en TikTok, en Facebook, en Instagram, Radio Cero-Argentina y por supuesto también en X, @radiocero-ARG. Y ahora sí, comenzamos a transitar juntos este punto de cierre que además de toda la información, contiene buena música.

0: Iniciamos ya mismo la información aquí en este punto de cierre. Y una vez más, La Libertad Avanza convocó a un plenario para tratar la ley de inviolabilidad de la propiedad privada, que llegó con media sanción del Senado. El oficialismo convocó para el próximo miércoles 14 de octubre en la Cámara de Diputados una reunión plenaria de las Comisiones de Asuntos Constitucionales y Legislación General para comenzar a debatir el proyecto de inviolabilidad de la propiedad privada. La reunión tendrá un importante impacto político porque los libertarios y sus aliados acordaron que allí se incluirá un capítulo que vuelva a introducir límites a la venta de tierras a extranjeros. La fecha de la convocatoria no es nada casual. Será un día antes de la sesión especial que pidió la oposición para tratar la derogación del mega DNU 70/23. Con esta maniobra buscan facilitarle una salida a los bloques aliados que rechazan la venta de tierras sin límites, pero no desean derogar por completo el decreto que desreguló amplios sectores de la economía.
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0: Continuamos en este punto de cierre y vamos a hablar ahora del juicio por la muerte de Diego Armando Maradona. El fiscal Patricio Ferrari pidió este jueves 12 años de prisión para Leopoldo Luque, 10 años para Nancy Forlini y 8 años para Agostina Kosachov. Los representantes del Ministerio Público Fiscal presentaron sus alegatos finales ante el Tribunal Oral en lo Criminal número 7 de San Isidro. En la primera serie de alegatos dieron a conocer los pedidos de sentencias para los principales imputados por el fallecimiento del ídolo. Recordamos, ocurrió el 25 de noviembre de 2020. Los alegatos de las partes continuarán la próxima semana y una vez finalizados, los 7 imputados tendrán la posibilidad de pronunciar sus últimas palabras antes de que los integrantes del tribunal se retiren para deliberar y definir el futuro procesal de cada uno. El debate oral comenzó el 14 de abril y permitió reconstruir los últimos 15 días de vida del ídolo argentino, además de analizar las decisiones tomadas por quienes participaron de su atención. La etapa final del proceso seguirá a los días 20, 21 y 22 de octubre, cuando comenzarán las exposiciones de las defensas de los 7 imputados.
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Continuamos aquí en este punto de cierre. La poeta canadiense Anne Carson ha ganado el Premio Nobel de Literatura 2026 por su obra audaz e inventiva, que en un diálogo lúdico con la tradición clásica ha creado nuevas formas para la literatura contemporánea. El galardón, anunciado este jueves y que será entregado el 10 de diciembre en Estocolmo, entrega 1 millón de euros y es la máxima distinción literaria. El calendario oficial, dispuesto para revelar los premios, contempla la entrega de un anuncio por jornada técnica, abarcando desde el lunes 5 hasta el lunes 12 de octubre. Mañana será el turno del Premio Nobel de la Paz.

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0: Iniciamos la segunda parte del programa de hoy, de este punto de cierre. Y hablamos ahora del ministro de Economía, Luis Caputo, que viajará en los próximos días a Tailandia para participar de las reuniones anuales del Fondo Monetario Internacional y el Banco Mundial, que se desarrollarán entre el 12 y el 18 de octubre en Bangkok, en momentos en que continúa abierta la tercera revisión del acuerdo con la Argentina. El viaje fue confirmado por el Ministerio de Economía. La comitiva estará integrada también por el viceministro, José Luis Daza, y podría sumarse el presidente del Banco Central, Santiago Bausili, y su vicepresidente, Vladimir Berning. Existe expectativa por la posibilidad de que Caputo mantenga un encuentro bilateral con la directora gerente del FMI, Cristalina Georgieva. Sin embargo, la reunión no está confirmada y la agenda del ministro todavía no fue cerrada. 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

Tenemos una noticia más aquí en este punto de cierre antes de finalizar el programa de hoy. Y vamos a hablar de las Islas Malvinas porque, pese a las sanciones de la Argentina, la británica Rock Hopper anunció la compra de una participación del 35% en una plataforma flotante en el marco del proyecto Sea Lion que comparte con la israelí Navitas, con la que apunta a extraer crudo en aguas de las Islas Malvinas. El proyecto Sea Lion, en que Navitas tiene una participación del 65%, apuesta a convertirse en 2028 en el primero en producir crudo en las islas, archipiélago del Atlántico Sur, eje de fuertes disputas de soberanía entre Argentina y el Reino Unido.

0: De esta manera llegamos al final de otro punto de cierre. Gracias por haberse quedado del otro lado informándose con nosotros. 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Santiago Esquilaye estuvo ocupándose de la operación técnica y puesta en el aire del programa de hoy. Soy Ivana Macchi, reemplazando a Gabriel Girala. Un saludo muy especial a la gente que nos sintoniza analógicamente en Mendoza a través del 91.1, en Mar del Plata en el 98.9 y en Pinamar a través del 107.5. Pero también a todos los que nos escuchan por la web radiocero.fm o por la app. Nos encontramos mañana nuevamente a las 20 para hacer otro resumen de información aquí en Punto de Cierre. Será hasta entonces. Quedan en compañía de Carla Ritrovato y La Noche del Acero. Chao, hasta mañana.
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Muy buenas noches para todo el mundo. ¿Cómo andan? ¿Bien? Llegó el jueves, mi día favorito de la semana, como digo siempre, aunque esta semana tiene un dejo de tristeza, ¿no? Vimos todos una despedida que hubiésemos preferido no ver. Lionel Messi, por supuesto, va a seguir jugando en Miami, pero bueno, hemos visto su último partido de selección con dos asistencias impecables, un penal y un show de drones que al principio aparece como una S de Superman y yo no entendía nada hasta que entendí que había un main y que fue completamente vergonzante para mí. Cuando yo les digo, no me pagan para decir marcas, a Lionel Messi menos, y le impusieron ahí una marca de una compañía de seguros que para mí fue arbitrario y todo el mundo sintió vergüenza, o yo sola. ¿Yo sola? No. Muy bien, acá estamos listos para poner primera y acompañarlos durante las próximas dos horas. Cuando digo acá estamos, estoy hablando de la musicalización, edición y operación técnica con Rodrigo Grondona, la búsqueda de las curiosidades del mundo nocturno con Martincito Arrojo, la búsqueda de noticias, el anuncio de canciones y otra cantidad de cositas lindas, por cierto, conmigo. 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